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1: 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Ya no sufras por él.

0: Muchísimas gracias.
1: Juaco, muchísimas gracias, amigo.
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13 horas. 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
1: 23 horas con 6 minutitos en el país. 23 horas con 6 minutos. En la República Argentina, buenas noches a todos. ¿Qué tal? ¿Cómo estamos? Estamos en este programa denominado Momento con Dios.

mis amigos, ¿qué tal? ¿Cómo estamos? Lo terminamos de acomodar, los auriculares, y bien, ahora sí. Bueno, buenas noches a todos, estamos en este día martes 3 de junio de este año 2026. Estamos aquí por de lo que es la palabra de Dios, la vida, un poco todo, ¿no? Relacionando un poco la vida también, por supuesto, con lo que está escrito en la Biblia, en la Santa Biblia, en la Escritura. Y en esta noche fría, vamos a tener una semana fría, ¿no?

vamos a sentir temperaturas bajas, muy bajas, como sentado, por ejemplo, el día jueves, miércoles y fines de semana. El sábado también estuvo muy frío, el domingo lo mismo. Y bueno, estamos en este invierno, ¿no? Y hay que aprovecharlo para sentir también este fresco que nos brinda Dios. ¿Cómo está? ¿Cómo ha vivido el día? ¿Cómo ha pasado? ¿Cómo se encuentra usted, señora, señor, amigos, hermanos espirituales? Este programa es un programa para todos, un programa de reflexión, un programa de vida, para que compartamos cada noche, lunes, martes y jueves. Ayer no pudimos estar por tema de salud, ¿no? Que estábamos arrastrando un problema gripal, un cuadro gripal, desde la semana pasada. Y bueno, estamos en plena recuperación, pero ya estamos bien, podríamos decir. Y bueno, y hoy, por supuesto, con la ayuda y la gracia de Dios, el jueves también vamos a estar. Bueno, contento por muchas cosas. El día viernes pasado también se ha vivido un momento muy lindo. Se viven los viernes con los chicos, con la juventud acá. Es una cosa muy linda, gente. Cuando hacen alabanzas a Dios, ¿no? Como dice la palabra, ¿no? Cuando nosotros alabamos a Dios, los ángeles hacen fiesta. Son cosas que nosotros no tenemos presentes. Cosa que en la vida diaria, cotidiana, no se habla así nomás, ¿no? Entonces, es importante que nosotros sepamos cuando

de regocijo, de agradecimiento. Muchas cosas pueden ir en esa alabanza. Y cuando muchas veces se dan justamente momentos de alabar a Dios, es donde muchas veces el Espíritu Santo se manifiesta. Y muchas veces acá, en el estudio, cuando se empieza a cantar, a hablar de Dios, también se siente la presencia de nuestro Señor Jesucristo. Se siente algo lindo, ¿no? Que va más allá de cualquier cosa, de lo material, de las cosas que nos rodean, va más allá de todo eso. Porque se hace desde el Espíritu, con amor a Dios. Y todo lo que se hace justamente también pensando en agradar a Dios, más allá que es predicar justamente la palabra de Dios, para que todo lo que estamos viviendo en estos tiempos que vivimos son tiempos muy complicados espiritualmente y a veces difícil de entender. Y aquellos que conocemos un poco el camino de Dios, tenemos esa tarea justamente de contarla, de explicarlo, de hablar de Dios, de nuestro Señor Jesucristo. Entonces, vaya tarea que tenemos para dar a conocer también el verdadero camino de nuestro Señor Jesucristo y sus enseñanzas también. Hablamos en el transcurso de estos programas que estamos teniendo, tocamos diferentes temas relacionados a la oración, a los milagros, al poder de Jesús, de nuestro Señor Padre Celestial. Hablamos de muchas cosas, cosas que yo apunté a lo más, digamos, indispensable, podríamos decir, más allá de que todo lo que está escrito es importante, pero para el conocimiento del que escucha, ¿no? Para eso yo trato siempre de direccionarme y hablar de un tema específico para que podamos conversar, charlar, y usted desde casa puede escuchar y entender un poco cuál es el objetivo del mensaje de cada noche donde nosotros justamente hablamos de Dios. Y esta noche no es la excepción. Hoy estoy un poco, podríamos decir, disminuido en cuanto a la visión, porque bueno, hoy me pasó que mis lentes, he sufrido, digamos, con mis lentes un accidente y quedó con una sola patita, podríamos decir, ¿no? No sé cómo decirle, bueno, está rengo el lente, no sé cómo explicarle, pero bueno, es así. Entonces tengo de un lado, ¿no?, la pata, la manija, lo que usted quiera llamarle, no sé cómo le llamará usted, y del otro lado no. Entonces tengo el lente un poco cruzado, estoy mirando con un solo ojo. Disculpen, pero es que es verdad, no le estoy mintiendo, ¿ah? Sí. ¿Por qué? Porque el lente tiene una sola pata, entonces me lo pongo y se me cruza el lente. El lado izquierdo tiene la patita del lado izquierdo, entonces el lado izquierdo queda bien. Digamos, medianamente no se mueve del ojo. Y el otro lado se eleva, ¿no? Y ahí quedamos mirando con un solo ojo. Me va a complicar leer, pero vamos a hacer un programa donde más que nada va a ser espontáneo, entonces directamente no voy a leer. Bueno, ahí nos distendimos un poquitito porque, bueno, no siempre también vamos a estar bien serios, ¿no? Pero un poquito para empezar la noche, digamos. Bueno, podría decir tantas cosas en realidad que puedo decir, pero sabemos que este es un programa donde tenemos que tener seriedad y ya cuando empecemos a hablar, ya vamos a encomendarnos a Dios en esta noche y agradecerle a Dios por este día de vida que nos ha dado y por estar llegando al final del día, que cuando despertamos fue un milagro. Después de acostarnos y buscar un reparador descanso, despertamos con ese milagro de vivir, ¿no? Y con muchas posibilidades de hacer muchas cosas, seguir soñando y seguir al lado de nuestro Señor, de seguir amándole con el corazón, verdaderamente, por lo que hizo por nosotros, amigos, ¿no? Porque a veces yo veo de que mucho dice nuestro Señor Jesucristo, pero a ver, profundicemos. Yo le preguntaba a una persona que estuvo en mi estudio, el estudio de esta emisora,

dice, ¿qué era lo que le emocionaba a una persona que sabe mucho de la Biblia, que ha leído mucho? ¿Y por qué? Porque muchas veces Dios quiere. ¿Qué busca Dios de vos? Si andaste en el mundo o andás en el mundo o en las cosas que están lejos de Dios, todo lo que te aleja de Dios no es del agrado de Dios. Porque todo lo que te aleja justamente

agradan. Y aquel que empieza a entender las cosas de Dios, empieza a tener temor de Dios. Y cuando justamente, como un buen hijo, terrenalmente hablando, con su papá, uno cuando se va criando, va entendiendo la vida, y va conociendo que la vida no es fácil, como que cuando pasamos los 18, 21 años, entendemos lo que se cansa el papá para llevar la plata a la casa, lo que tiene que trabajar, lo que tiene que pasar, que se enferma, que también llora, que también sufre, la mamá lo mismo. Y queremos estar presentes en esos momentos donde nuestro papá por ahí le cuesta. Intentamos ser buenos hijos. Medianamente tratamos de ser buenos hijos. ¿Por qué? Porque sentimos y porque reconocemos, mejor dicho, el esfuerzo de nuestros padres hacia nosotros los hijos. El esfuerzo que ha realizado desde el momento que nosotros hemos llegado a este mundo. Y empezamos muchas veces a reflexionar esos días, esas semanas, esos años que el joven rápido olvida. Por eso es tan importante la edificación espiritual desde niño, para que crezca ese niño con sensibilidad.

ser buenos hijos. Quizás por ahí no llegamos quizás a hacerlo demasiado, ¿no? O quizás nos alejamos, ya cuando nos juntamos nos alejamos de nuestros padres. Pero siempre tratamos de estar cerca de ellos. Y si estamos en la misma casa, tratamos siempre de ser buenos hijos. De la misma manera, nosotros cuando muchas veces empezamos el día a nuestro Padre Celestial, a nuestro Creador, tratamos de agradar. Porque qué tal si nosotros desagradamos y hacemos enojar a Dios, a nuestro Creador, a nuestro Padre.

y que una década y que décadas. Y pasa el tiempo y no nos damos cuenta, nos arrepentimos. Después cosechamos lo que sembramos. Estamos alejados de Dios. Entonces es importante que nosotros empecemos a agradar a Dios desde la mañana, las tardes, las noches. Yo desde mi lugar, gente, amigos, me cuesta a mí, le cuesta a muchos. Muchas veces nosotros cuando tenemos que orar a Dios, orar, no rezar, orar, son dos cosas muy diferentes. Yo siempre lo explico, porque yo cuando converso con alguien, sí, yo también rezo. No, rezar no es lo mismo que orar. Son dos cosas muy diferentes. Orar, digo yo. Y cuando nosotros muchas veces he empezado a transitar el camino,

que vas a arrodillarte, o de sentado, o de acostadita, o como estés, pero que sientas ese contacto vivo con Dios. No ese por cumplir, Señor, gracias por este día que me has dado, gracias por las bendiciones, por esto, por aquello, rapidito nomás y en el nombre del Padre, el Hijo y el Espíritu Santo y a dormir. No. Eso no. Eso no traspasa el techo que te cubre, el techo de la casa, de nuestra casa. No traspasa esa oración. Entonces nosotros tenemos que tener siempre bien en claro que la oración, ¿sí?, que vamos a hacer, tiene que salir de nuestro corazón, porque nosotros tenemos que saber que cuando nosotros vamos a doblar las rodillas o vamos a tener una oración, un contacto espiritual vivo con Dios, tenemos que saber que es hacia el Padre Celestial, es hacia nuestro Señor Jesucristo. Y tenemos que meternos en la cabeza, disculpen, pero que es así, ponerlo eso en la cabeza, de que nosotros vamos a un contacto espiritual con Dios, no con cualquiera. No es que vamos a conversar con el amigo del frente, de la vuelta, el compañerito de la escuela, el amigo del trabajo, o con tu esposo, tu hijo, no sé, el tío, la tía, no sé. No, nosotros vamos a tener un contacto espiritual con Dios, que no es poca cosa, y que debemos dimensionar eso, que a la hora de orar, nosotros tenemos que entender bien lo que vamos a hacer. ¿A qué vamos a orar? ¿Qué vamos a decir? Por una tarea que sentimos, es un deber, che, no me puedo acostar, porque me va a remorder la conciencia si me acuesto sin orar, o me levanto sin agradecerle a Dios cada mañana. No. Es saber de que nosotros vamos ante la presencia de Dios, espiritualmente hablando. Nosotros en ese momento, en ese preciso momento, nos despojamos de la carne, de este envase que nosotros tenemos acá, en este

nosotros debemos tener un agradecimiento hacia nuestro Padre Celestial, cada noche, cada mañana, cada tarde. Y entender de que vamos justamente, cuando oramos, vamos a orarle a Él. Entonces, elegimos, ¿no?, orar. Es una de las cosas fundamentales de la vida. Ahí está todo, gente. Usted quizás no va a aprender la Biblia tapa a tapa. Quizás nunca lo va a hacer. Quizás yo tampoco nunca lo voy a hacer. Porque cada día leo un poquito, entiendo más, voy aprendiendo un poquito más. Digo, ¿cuánto cuesta leer una Biblia completa? Porque el discernimiento que está ahí te va deteniendo y no podés avanzar de hoja por avanzar. Entonces, tenés que ir aprendiendo. Pero Dios mira tu corazón. Dios mira lo que tenés ahí adentro. Y eso es lo que Dios quiere. Y que tengas un arrepentimiento sincero. 23 horas con 26 minutos en el país, en nuestro país. Y de ahí, de la oración, nacen muchas cosas. La paz. ¿Se acuerdan que hablamos un programa de la paz en nuestra mente? Conversamos acá. Hablamos de lo que muchas veces la mente maquina. Lo que la mente enferma, la mente, ¿sí?, nuestra cabeza, la mente, de repente nos puede hacer llenar de alegría, nos hace sentir bien, de repente no, nos hace sentir preocupados.

Padre Celestial, a mi Señor Jesucristo y creo en el Espíritu Santo. Y ya está. Mis oraciones van dirigidas a nuestro Señor Jesucristo para poder llegar al Padre, lo dijo. Mis pedidos, mis súplicas van dirigidas a Él. Y trato de seguir, aunque me cuesta, nos cuesta un montón, tratar de que aunque sean los porrazos, ¿sí?, alabarle a Él, seguirle a Él, predicar la verdad. Contarle a la gente los milagros de los profetas del Viejo Testamento, de los milagros que hizo Jehová, de cómo era en esa época y de los milagros y el poder que tenían a través de nuestro Padre Celestial los apóstoles, los discípulos, y los milagros que ellos hicieron predicando la verdad, la palabra de nuestro Señor Jesucristo, las enseñanzas que nos dejó, las parábolas, todo lo que nos dejó. No es difícil, gente. Aquello que de la Biblia la hacen complicada es un problema de ellos. Usted no se complique la vida. Porque seguir a Dios es seguirlo de corazón, en verdad. Seguir su huella es leer un poquitito la vida de nuestro Señor Jesucristo en su paso por la tierra. Ni siquiera comience, si quiere, del Génesis. Vaya directo ahí. Y ahí va a entender muchas cosas. De ahí va a sacar la verdad. De cómo ser, de cómo tener, de cómo tenemos que ser. De cómo tener que alabarle. Y muchas cosas más que vamos a aprender. Es el evangelio que yo hablo acá. Es el que muchos han visto películas, inclusive aquellas películas que están basadas, ¿no?, en la Reina Valera. Entonces, ese evangelio es del que yo hablo. El que viene directo de nuestro Señor Jesucristo, de Jehová, de nuestro Padre Celestial, desde el Génesis hasta el Apocalipsis. Les cuento de cómo han sido perseguidos, apedreados, cómo. Ya vamos a hablar de la. Es triste hablar. Yo hace creo que dos programas atrás quería hablar de la muerte, cómo terminaron los discípulos de Jesús, los apóstoles. Por predicar la verdad, por predicar la palabra de nuestro Señor Jesucristo. Por eso es tan importante hablar justamente a donde sea la verdad.

es uno, ya dicen que es muchos los universos, entonces le llaman multiverso. Y que cómo podemos ser tan soberbios de pensar de que nosotros estamos solos en un espacio tan grande, donde en la Vía Láctea hay millones de estrellas, imagínate, hay millones de galaxias, cuántas estrellas hay, entonces es incalculable. El espacio, el tiempo, bueno, esa es la creación de Dios. Pero yo lo veo del revés. Yo no lo veo así. Yo no lo miro ni trato de discernir como discierne la mayoría, 99,9. Yo lo discierno.

exaltar a Jehová, de decirle: se llama Jehová, es Dios, es todopoderoso. Mire, tenga otra mirada diferente de la vida, de las cosas. No somos zombies, no somos carne y hueso nada más, somos carne, espíritu y alma. El aliento de vida nos ha dado Jehová. Yo soy el que soy, dijo. Le dijo a Moisés. Él es el Padre, nuestro Padre. Eso nos tiene que dar la certeza de que somos única creación divina de Dios. Y que Dios nos dio el libre albedrío y que estamos en esta tierra con una naturaleza hermosa, hermosa.

Jesús cuando curó a los 10, ¿cuántos leprosos eran? 10 creo que eran, ¿no? Y uno volvió. Pero cuando él cruzaba a lo lejos, le dije, Jesús, Jesús, cúranos, por favor, Jesús. Y gritaban desde de la cueva donde estaban aislados, Jesús, Jesús, cúranos. Y Jesús se paró a lo lejos. Ni siquiera se acercó a tocarlo. Con el poder de nuestro Señor Jesucristo los curó. Pero de esos 10, uno volvió. Uno lo siguió. Por eso, aquel que habla de la palabra de Dios, aquel que habla de nuestro Señor Jesucristo, de la verdad, de lo que está escrito en la Biblia, el que tenga oído, oiga, bienaventurado. Dice la palabra, yo me baso en lo que dice la Biblia. Todos aquellos que estamos muchas veces utilizando un micrófono, hay miles de personas, y acá en San Pedro hay muchas personas que utilizan un micrófono para poder llegar a las personas que por ahí tienen aflicciones o no conocen a Dios. Y cada cual tenemos nuestra manera de hablar, de ser, de dirigirnos. Todos somos diferentes. Pero sí hay una verdad que nos une a todos, que es la que está escrita en la Biblia. Todos podemos muchas veces utilizar diferentes palabras, emocionarnos más, otros gritan más, otros no, otros hablan pausado. Pero la verdad es una sola y de ahí no nos tenemos que mover. Entonces nosotros somos simplemente herramientas de Dios. ¿Usted me puede escuchar acá? ¿Usted cree que yo hace 2 años, 3 años pensé en un sueño, se me pasó que yo iba a estar hablando de Dios acá? No, no, señora. El mensaje debe ser que va para alguien que está escuchando la radio. Gloria a Dios. El mensaje que nosotros hablamos y hablamos de Jesús es para usted capaz. No sé si muchas veces en las parejas, en los matrimonios, hay uno que sigue a Dios y le llega al corazón. Puede llegar al corazón de la esposa y no del esposo. Puede llegar al corazón del esposo y quizás no de la esposa. O puede haber en la familia uno de los integrantes de Dios, el resto no. En el día del arrebatamiento, uno estará lavando, el otro estará haciendo otros quehaceres y uno se va, el otro se queda. Está escrito en la Biblia. Por eso yo siempre soy de pensar, amigo, amiga, el mensaje que va por esta emisora, que simplemente es una herramienta nada más, mis cuerdas vocales, el micrófono, los transmisores de la radio, simplemente son herramientas para poder que ese mensaje que tiene Dios llegue a su vida. El mensaje de nuestro Padre Celestial llegue a su corazón. Dios lo necesita, quizás tiene un plan hermoso para usted, un plan divino para usted. Y lo está dejando pasar. Y usted está dejando pasar los años. Y cuando nos demos cuenta, quizás no vamos a tener la fuerza para poder realizar cosas que hoy sí usted puede hacer para Dios. Por usted mismo, por su salvación. Qué importante que es hablar de Dios. Qué importante, qué lindo que es hablar de nuestro Señor Jesucristo cuando lo hacemos con emoción. Muchos dicen que la emoción no sirve. Yo la verdad que no sé de dónde sacan eso. Porque a mí sí me emociona hablar de Dios. Yo a veces llego hasta las lágrimas cuando hablo de Dios y lo que Él padeció en la cruz. Lo que Él padeció inclusive antes de llegar a la cruz. Desde el Monte de los Olivos, donde Él sudó sangre.

cuando empezás a conocer, yo por eso muchas veces digo, cuando viste que te dicen, yo quiero ir a una iglesia, pero en la iglesia ahí van con vestido largo, van así, yo le digo, anda igual. Y los hermanos de esa iglesia, los que están al frente y los que van constantemente, no se tienen que alarmar de porque si ellas tienen polleritas largas y van bien cambiadita, está bien, ¿no? Van bien bañaditas, bien bonitas, los hombres, los hermanos también, y el predicador y todo. No se tienen que alarmar cuando llega alguien de la calle. Puede llegar alguien que está sufriendo las adicciones de la droga. Y quizás puede llegar mal vestida. Seamos sinceros. No, la ropa no es la adecuada para estar en el templo. Pero ¿qué vas a hacer? ¿La vas a correr? ¿Qué vas a hacer? Le vas a decir, mami, anda a la casa, te invito el jueves, bañate bien y vení. Vas a dar cuenta por esa alma. Y aquellos que cierren la puerta a esas personas, ¿no? Si no somos como los fariseos, no seamos así. O a veces hay iglesias que son selectas. ¿No? A Jesús no predicó eso, no habló de eso. Entonces cuando veamos que alguien, a un alcohólico, ¿no? O a una persona que está en situación de calle, alguien que tiene problemas de adicciones, que llega con sed de Dios, llega un alma. Esa persona llega a salvar su alma, llega con sed de Dios, tiene desesperación en su vida, está sufriendo. Y al contrario, en vez de decirle que se vaya, tenemos que ponerle en un Dios todo lo ve. Dios lo ve todo. Y buscar el himnario o la alabanza y darle la Biblia para que nos también, a medida que alguien lee algún versículo, ella también comparta, que se sienta bien. Que los hermanos que están en la iglesia justamente la apoyan. Que a través de la oración y todo, de todos, esa persona va a salir de ese pozo en el que está inmersa. Nosotros tenemos que ser humildes. Tenemos que tener un corazón sincero con el prójimo, con aquel que sufre, con aquel que se droga, con aquel que es alcohólico, o el problema que sea. Y las puertas de las iglesias tienen que estar abiertas, con los brazos abiertos para recibir a aquellas personas que están desesperadas, que quizás vienen del pecado, de estar muy mal en sus vidas. Quizás hicieron muchas cosas malas. Pero Dios es amor. Dios es misericordioso. Dios nos abraza a todos. Mientras haya oportunidad de arrepentirnos, hay que hacerlo. Y tenemos que estar unidos por la fe. Unido por el amor a Dios. Hay muchas cosas que por ahí podemos hablar y conversar, cosas verdaderas que pasan y que yo no las desconozco. Yo sé también lo que pasa en mi ciudad y lo que pasa en las iglesias. Nosotros debemos hablar de la verdad con un corazón sincero, dirigirnos así. Jesús no buscaba caerle bien a uno, caerle bien al otro con lo que él decía. Muchos esperaban que Jesús llegue y que sea rey, no sé, de Israel, que venga con una espada, con soldado y derroque a los romanos. Los judíos esperaban algo así. Y no lo vieron llegar. Aunque muchos me digan que sí, no lo vieron llegar. No lo vieron. Porque muchos de ellos en esos tiempos son guiados más por lo material, por el poder, los movilizaba más que lo espiritual. Y a Jesús no lo vieron llegar.

sea que no vaya a ser cosa que a vos te pase lo mismo. Que aunque escuches la verdadera palabra de Dios, vos no lo veas a Jesús. No creas en su palabra. Jesús no buscaba caerle bien a uno con lo que decía, o simpatizar con todos. No, señores. La verdad muchas veces ofende. Pero la verdad se la tiene que hablar, se la tiene que decir. Por eso yo decía hace rato, nosotros tenemos que estar unidos en la fe, unidos en el amor de Dios. Dios, nuestro Señor Jesucristo, nos dijo, tenemos que amar.

decirlo y está bien, pero la verdad es una sola. Él es que está escrito en la Biblia. El mensaje, así hayan crítica o no, el mensaje llega. Y cuando el mensaje llega, el trabajo está realizado. La radio a corta distancia, ingresamos a hogares, a casas que quizás caminando nunca vamos a llegar. Quizás la casa de ese señor que está escuchando ahora la radio, o esa pareja, o ese matrimonio, o esa casa de familia, quizás quien les habla, o cualquier otra persona que quiera hablar de Dios, jamás hubiese podido llegar a conversar con ellos, a que ellos escuchen, nunca. Y sin embargo, muchas veces es un medio que también sirve para poder llegar a los corazones de muchos. Pero no soy yo, vuelvo a repetir. Simplemente somos un instrumento, quien trabaja en la parte técnica, todo, el que habla. Somos instrumento de Dios, yo siento eso. Yo cuando me dicen por ahí está lindo el programa, yo digo está bien, yo sí lo acepto. Pero no, todo es para Dios, todo es para Él, la gloria sea para Él. Los ángeles, los serafines cantaban santo, santo, santo, ¿no? Y se tapaban los ojos con las alas, con las 6 alas que tenían, con 2 alas tapaban los ojos, porque el poder de Dios, la gloria de Dios era tan grande que era imposible que los serafines puedan mirarlo. Mirá de lejos que estamos nosotros, ¿no? Que somos tan pecadores, pero nosotros a veces exigimos prueba, a ver si Dios existe, no existe, que esto, que el otro, ¿no? Y sin embargo los ángeles, los serafines cantaban santo, santo, santo. ¿Cuánto más nosotros tenemos que alabarle a Dios? Agradecerle por la vida. Pero le voy a dejar una breve reflexión antes de irme. Si usted está sufriendo una enfermedad, amigo, amiga, si está sufriendo una enfermedad, según el médico, según la medicina, ¿no?

suelte. Dele el control a Dios, el control de su vida. Puede ser una enfermedad o cualquier situación difícil que está viviendo, de alcoholismo, droga o lo que sea. Suelte. Ore. ¿Sí? Cuéntele a Dios. Si se tiene que quebrantar, quebrántese. Llore si tiene que llorar, porque si usted lo siente adentro de su corazón, está bien. Que esa oración traspase los cielos. Que el milagro se realice. Y el milagro es algo que rompe las leyes de la naturaleza o la física. Porque los científicos, los médicos, justamente yo le decía, ellos le van a decir, no, porque los resultados dieron esto, es imposible. Lleve al paciente a la casa y espere la hora. Qué triste, ¿no? Pero muchos justamente cometen el error de agacharse y esperar el tiempo sin buscar a Dios.

confía, tu fe te va a curar. Y Pedro lo había curado al cojo. Y salió saltando el cojo, corriendo al templo, con los brazos al cielo agradeciendo. Es tan grande el poder de Dios que con la sombra de Pedro, de muchos que estaban en camilla, tirados en la vereda, se curaban. Muchos decían, pero por lo menos que le dé la sombra de Pedro y se va a curar. Porque tenían fe que se iba a curar. Y se curaban. Usted también tenga fe si su situación es difícil. Dígame, voy a curar en el nombre de Dios. Por el poder de Dios. Por la sangre de Cristo, nuestro Maestro. Voy a estar bien, voy a restablecerme. Dios tiene poder para hacerlo. Ese es un milagro. Es algo que rompe las leyes de la naturaleza, de la física. Es una intervención divina de Dios. Es una intervención donde usted justamente no está apelando a los médicos, sino directamente al Creador, al que le dio la vida. Usted está poniendo su vida, su cuerpo en manos de Él. Usted tiene que decirle, ponle su vida, su cuerpo en manos de Él. Dígalo cuando usted tenga que orar. Es una intervención divina de Dios hacia su vida, señora, señor. Créalo que es así, está escrito en la Biblia. Hay muchas cosas, muchos milagros que se hicieron. Y Dios dice también que en estos tiempos, ya en los postreros tiempos, muchas visiones se van a ver, muchos milagros se van a realizar. Y estamos en esos últimos tiempos. Estamos en los postreros tiempos. Así que no lo dude, tenga fe. Bien, mis amigos, le dejo ese mensaje. Crea en Dios, tenga fe, busque a Dios, siga las huellas de nuestro Señor Jesucristo, las enseñanzas, trate de ser mejor cada día en la vida. Muchas veces hemos tenido un día malo, demos vuelta a la página, ¿no? Y nos vamos a dar con un nuevo día. Hoy, ¿qué hora es? A ver, bueno, buscar. Pasaron 9 minutos del nuevo día. Antes de dormir, dele gracias a Dios por la vida. Cuando usted se despierte, ore con Él, hacia Él. Cuando usted se despierte, ¿sí? Va a despertar a un nuevo día. Y en su mente, diga, es un día lleno de esperanzas. ¿Qué nos deparará Dios en este día? Dios, bendícenos. Bendice nuestra casa, nuestro hogar. Bendice nuestras vidas. Cura a los enfermos. Por la aflicción de aquellos que están internados en los hospitales, en las clínicas. Por la aflicción de sus familiares, de esas mismas personas que están padeciendo una enfermedad. Tenga fe, mi amigo. Dios tiene el poder para realizar el milagro. Y en esa mañana, en ese nuevo día, tenga esperanzas. Y empiece a ver la vida desde otra óptica, con más alegría viva. No le dé lugar al enemigo, a los problemas cotidianos que lo agobian, hasta las mismas enfermedades. Viva con alegría. Piense de que si usted sigue a Dios, sigue las huellas de nuestro Señor Jesucristo, va a salvar su alma. Y que Dios nos prepara un lugar allá. Una morada va a haber para usted si usted recibe a nuestro Señor. Es la promesa de Dios. Es la promesa de Dios. Y que la vida allá va a ser eterna, no como esta, llena de sufrimiento, de lágrimas, de congoja, de quebranto, de tristeza, de amargura. Y que la vida es corta, porque cuando menos nos da a nosotros, nos damos cuenta, han pasado 20, 30, 40,

y pensamos que la vida no pasa nunca, y cuando menos nos damos cuenta nos ha pasado todo. Entonces la promesa de Dios es la vida eterna. Es algo hermoso. Usted allí justamente dijo, nuestro Padre Celestial enjuagará nuestras lágrimas. Todo lo que hemos padecido y sufrido acá, Dios enjuagará nuestras lágrimas. No habrá tristeza, no habrá dolor. Viviremos en santidad con nuestro Señor Jesucristo, con nuestro Padre Celestial. Amigos, será hasta el jueves. Que Dios lo bendiga a todos. Traten de ser felices, ¿no? Dios seguramente lo ama. Nosotros sentimos que Dios nos ama. Por algo justamente dio la vida por nosotros. Nosotros tenemos que creer, confiar en Él, tener fe. Los saludo con la paz del Señor a todos. Será hasta el jueves. Que tengan un reparador descanso y un feliz despertar. Hasta el jueves. Esto fue Momento con Dios. Chao.

Dicen por ahí, dicen que loco me volví, porque solamente hablo de Dios y de la salvación. Pero es que este mundo no entiende, no entiende que ya no vivo yo.

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0: 9 de la mañana, a ver, 9, ahí a ver, ahí estamos, perfecto, 9 de la mañana con 11 minutos, en la República Argentina, ¿qué tal? Buenos días a todos, bienvenidos al show de la música del ayer, del recuerdo. Nos presentamos. En los controles técnicos, puesta en el aire, está Guillermo Rubén Moyano Jr., más conocido como Pity el Pirata. La asistencia técnica a cargo del fantasma DJ. En las palabras, en la conducción, idea y producción de nostalgia, quien les habla, Guillermo Ariel Moyano, el que se levanta bien temprano.
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0: Cada vez que puede, te da una mano.

este año 2026, la producción de Nostalgia se llama Mis Producciones.

9 de la mañana con 13 minutos en el país. Rápidamente saludamos a todos nuestros oyentes. ¿Qué tal, gente? Buenos días. Bienvenidos a este primero de julio. Qué bárbaro, se nos fue junio. Ya estamos en julio. Estamos en este primer día. Recibimos este nuevo mes a full aquí por Radio La Red. Se nos fue junio, gente, increíble. Ahora nos toca a aquellos que no les gusta mucho el frío, como a mí. Somos un poco, como que nos empacamos un poco, pero parece que nos... Ah, claro, nos encerramos, viste, no nos ve nadie. Y queda el mes de julio, porque después ya agosto, ¿sí? Para aquellos que no les gusta tanto el frío, este mes hay que bancarlo. Y después agosto ya viene cambiando la temperatura un poquito ya. Hay que ver cómo viene agosto, a veces viene con mucho viento, a veces viene con frío también, y a veces viene con temperaturas ya elevadas. Vamos a ver cómo viene este año. Bueno, yo quiero saludar a todos nuestros oyentes, especialmente a los adultos mayores, porque el programa va destinado también para ustedes especialmente. Así que enviamos un saludo muy especial a todos los adultos mayores. Y yo siempre soy de decir qué lindo que es saber de que hay gente que ya tiene sus años, ¿no? Y escuchan el programa. 80 años, 75, 70, más de 80. Hoy creo que está de cumple la mamita de mi amiga Mónica Rosita Moreno. Y más de 80 años, claro, exactamente. Y nos escucha, nos sintoniza, che, qué lindo. Un saludo muy especial para ella. Allá en el barrio 23 de agosto, ¿no? Qué lindo. Sí, digo, me voy a acordar, tengo que acordarme, no puedo no acordarme. Sí, así que de entrada nomás la saludo. Un saludo muy especial. Y son fieles oyentes del programa. Así que bueno, allá en el barrio 23 de agosto. Frente Roberto Sancho, exactamente. O por ahí, más o menos. Bueno, saludamos también, por supuesto, a la abuelita. ¿Cómo está, señora? Buen día. ¿Cómo ha amanecido hoy? Con ganas de tomarse unos riquísimos mates cebados. Está lindo, ¿no? Para tomarse, está lindo para un cafecito. Capaz que si no puede tomarse un cafecito por ahí, un mate cocido, o con una media luna, un bizcochito, ¿qué tiene ahí? Un bollito, una tortilla en la parrilla. De repente al jefe dice, voy a hacer, compra carbón, vieja. Y así era antes, decía el papá, se iba a trabajar. Vieja. No era vieja, pero era joven, pero igual se sentía realizado, por decirlo. Y entonces decía, vieja, amor, cómprame carbón, que apenas llegue del trabajo. Llegaba a las 6 de la tarde, entraba a las 2, salía a las 6. Esos eran los horarios fijos de aquellos tiempos en la obra, en la construcción, que habían muchos acá. Cuando vuelva, ya tiene que estar el carboncito ahí. Así hago unas tortillitas a las parrillas y venía el papá. La mamá ya había comprado, fiado había sacado, terrible libreta tenía la mamá. ¿Ah? Antes se libreteaba mucho, gente. ¿Ustedes se acuerdan cuando se libreteaba? Ibas al negocio, ¿qué te decía la mamá? Lleva la libreta, ¿sí? Y pedí un kilo de fideo, pa. Y ahí traete para vos, qué sé yo, una frutita, o unos caramelitos, o unas galletitas terrabuzzi. Y te daba, vamos a llevar la libreta, terrible libreta. Y yo miraba así, la abría. Digo, pobre papá, lo que va a tener que pagar a fin de mes. Cuando iba la mamá, parecía queco, volvía de la despensa. Yo digo, mamá, no está sacando mucho después a fin de mes.

llorar el papá. Por eso cuando el papá cobraba, llegaba a fin de mes, no sabía si festejaba, agarraba, si iba con los amigos. A llorar se iba, por eso tenía que pagar la libreta, tenía que pasar derecho, viste, así era antes. Se sacaba la, se libreteaba, porque todavía tienen que darle gracias a la señora de la despensa cuando te fían. Vos tenés que darle gracias, no te tenés que enojar cuando te cobren. Tenés que agradecerle, porque te saca de apuro, ¿eh? Es eso. Entonces, iba, llegaba el papá, hacía, prendía el carbón y ya tiraba la parrilla, ¿no? Tiraba la parrilla. Y vieja, ¿qué tal están las parrillas? Tan ricas, y tienen sabor a chorizo nomás. Sabés que no has limpio la parrilla bien, viejo. La choriciada que se comió el papá el domingo, el lunes, tortilla a la parrilla, claro. El chorizo es jodido, no se va así nomás, ese olorcito de la parrilla, así, la raspe como las raspes. Ah, así que está, con sabor a chorizo, son más ricas, gente, así, claro. Bueno, saludo a la abuelita, a la mamá, al abuelo, a la abuela estaba, ¿no? Saludamos a la nona, al abuelo también, que Dios lo bendiga, aquellos que están en su puesto de trabajo, bendiga, a todos los amigos comerciantes, que tengan una linda jornada y... Brindamos un fuerte aplauso a la reina del hogar, la ama de casa. Y quiero contarles rápidamente que este es un programa 100% del ayer del recuerdo. Porque recordar es vivir. Y vivir es recordar.

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Acompáñame en esta aventura radial hasta las 12 del mediodía. Aquí por Radio La Red. 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

bien, 9 de la mañana con 29 minutos en el país. Ahí estaban dos éxitos muy bonitos, muy lindos, ¿no? El de Bingo Reina, Camino a San Francisco, me hace acordar mucho cuando las películas me hacen acordar. Las películas de cowboy, digamos, o cowboy. Pero nosotros vamos a hablar como hablamos nosotros. Yo siempre pronuncio como nosotros hablamos, ¿no? Nada, ese es el Yankee acá. Sabíamos ver las películas de cowboy. Y ¿quién no tiene, si era varoncito y tenía el papá al lado, ¿no? Un recuerdo, ¿no? De esas películas, de los cines de nuestra ciudad, cuando ibas con el viejo a ver una película, o ya sea de Bruce Lee. Las de cowboy que tanto le gustaba al abuelo, al papá, preguntarle si no le gustaban esas películas del lejano oeste. Wow, qué lindo. Bueno, esos eran otros tiempos, gente, ¿no? Y son tiempos que han pasado, que nosotros nos queda recordar nada más. Y al abuelo, oh, le encantaba. Claro, exactamente. Veía una cartelera, la cartelera del fin de semana. Nueva cartelera día martes. Y ya pasaban. Hay una de cowboy imperdible con John Wayne. ¿Se acuerdan de John Wayne? Yo la verdad es que me olvido los nombres de los actores. Pero el tiempo hace también que uno se olvide. Y esas películas y ese sonido, ¿no? Te transportan directamente a aquella época, a la época de los cines, en Sociedad de Tiro y Gimnasia, Español, El Mundo, Cine Tango Bar, Cine La Esperanza. Eran épocas muy lindas, gente. Éramos pocos, pero buenos. Y vivíamos, ¿no?, esos años en los cines. Qué lindo que era ir al cine. La verdad que a veces me acuerdo, digo, ¿cómo no? ¿Por qué se perdieron, no? Bueno, llegó un poco lo que mató al cine en acá en el norte. Porque en otros países siguen los cines, gente. Acá pasa. Vos vas a Buenos Aires, tenés cine. Vas a la capital jujeña, lo mismo. Acá en San Pedro no pasa Naranja Fanta, pero era una sensación tan linda ubicarse en la butaca. La pantalla gigante. Y mirar la película en pantalla gigante, porque de eso se trata el cine, tener una pantalla enorme y que de ahí puedas apreciar un estreno, como se hace todavía en grandes países. Y llegaban los estrenos, las películas, pero bueno, la gente dejó de ir al cine, por eso se perdieron los cines, y la gente empezaba a alquilar los cassettes, las películas en ya salieron las videocaseteras. Entonces muchas veces se compraba la videocasetera y ya salieron la venta de cassette en película, las películas en cassette, perdón. Y ya estaba en el comercio, se comercializaba, ¿no? Vos ibas, entrabas y te hacías socio también. Y sacaba las películas, los estrenos ya llegaban en cassette, las películas en cassette, ponían la videocasetera, entonces ya no ibas al cine. A veces prefería decirle a la mamá o el papá, decía, no, está medio peligrosa la noche, entonces prefiero que veas una película, alquiles, aunque paguemos y la veamos en la casa, o veas en la película con tus amiguitos en la casa, ¿no? Y así pasaba, y así se empezó a dejar de ir al cine, y bueno, se empezaron a cerrar los cines ya, y cada vez había uno menos, hasta que bueno, desaparecieron todos, pero marcó una época muy linda, especialmente en la vida de nuestros padres, de nuestros abuelos, ¿no? Que si vos hablas con muchos de ellos que ya tienen sus años, deben ser que tienen tantos recuerdos de los cines, de las películas que ellos han visto. Y si le preguntás, empiezan a contarte, ¿viste? Vos cuando hablas con ellos, empiezan a contarte con quiénes fueron, qué película han visto, qué película la hizo llorar, qué película se emocionaron más, y en fin, ¿no? Es todo un tiempo que ha pasado, que justamente queda guardado en nuestro corazón y en nuestra memoria. Con ese lindo tema que habíamos oído ahí. Bueno, agradecer a Dios sobre todas las cosas por este día de vida que Él nos ha brindado, que Él nos ha dado cada amanecer.
cada vez que Dios nos da una oportunidad más de vivir, es que debemos aprovecharla, ¿no? Una oportunidad más. Y cuando tenemos una oportunidad más, una oportunidad, un día más, lleno de esperanzas, ¿no? Empecemos a vivir un día con alegría. Yo conozco personas he conocido personas que cuando amanecen con la trompa. ¿A usted no, señor? Viste, que amanecen, voy a decir, pero ¿cómo puede ser que apenas amanece? Viste, ya amanecen mal, o sea, ya despiertan mal, yo no sé, la verdad. ¿Ah? No, a veces amanece y ya despertás mal, viste. A ver, date una oportunidad, sonreí aunque sea un segundo en la mañana. ¿Ah? Bueno, por eso yo decía que cada día, cada mañana es una oportunidad de vida. Entonces viví con alegría, eso es lo que quiere Dios. Y no hay mejor cosa que vivir con alegría. Obvio, hay momentos, o sea, todo tiene su tiempo, ¿no? No, pasa del recreo todo el día, tirando la chancleta. No, hay momentos, pero uno vive constantemente un día con alegría, con felicidad, con momentos felices, ¿no? Entonces tenemos que tratar de eso, de ser feliz. Porque ¿cuál es el propósito en esta vida? No hemos puesto a pensar cuál es el propósito de nuestra vida. ¿Qué es lo que buscamos? La felicidad. Muchas veces nosotros nos enfocamos muchas veces en trabajar y tener plata y crecer económicamente o materialmente. Pero después, nosotros, digamos, somos felices. ¿Qué buscamos de la vida? ¿Qué nos hace feliz? Nos tenemos que empezar a preguntar un poquitito. El trabajo está bien, es un deber, es un derecho que la vida tiene. Tenemos nosotros que trabajar todos, ¿no? Y está bien, separemos eso, pero vos, ¿sos feliz? ¿Te preguntaste qué es lo que perseguís en la vida, aparte de lo laboral, de lo económico, de lo material? Es importante que nosotros justamente aclaremos ese panorama, ¿no? Y yo quiero ser feliz, y yo quiero tener una mañana. Yo, al menos acá nosotros tratamos de reírnos, nos hacemos bromas, nos hinchamos de todo, hasta cuando tomamos mate. Cuando tomamos mate, nos cargamos todo. Y así somos felices. Digamos, eso es lo que nos hace feliz. Y capaz que a la mamá, a la abuela, también, quizás ponerse en torno a una mesa, conversar con su hijo, con su esposo, su esposa, su hija, no sé quién estará en la casa, y así. Esos son los momentos felices. Nosotros tenemos que rodearnos de momentos felices. La felicidad no es extensa, no dura todas las 24 horas. Son los momentos felices que nosotros vamos a añorar después con el paso del tiempo. Entonces nosotros decimos, ¿qué me hace feliz? ¿Qué es lo que ayer me hizo infeliz y qué es lo que más feliz me hizo? Entonces nosotros buscamos a las personas para sonreír. Hay personas que nos hacen daño sin querer a veces, y a veces hay personas que nos sacan una sonrisa. Rodéate de esas personas que te hacen sentir bien, que te hacen reír, de esas rodéate. Esas son las personas que muchas veces Dios pone en tu camino. A veces hay personas equivocadas en el camino de uno, y uno tiene que ir tratando de limpiar el camino, ¿va? ¿Me entiende, amigo, no? Entonces, usted tiene que tratar de ser feliz, de sonreír. De eso un poco se trata la vida. Y le damos gracias a Dios por este día de vida que Él nos ha brindado. Hay una canción muy bonita, la escuchamos a continuación. Canta Daniel Altamirano. Dios a la una.

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0: Bien, bien, ahí estaba la música. Qué lindo tema habíamos oído. Hace tiempo que no escuchaba ese pirata, ¿no? El de Daniel Altamirano. También la versión original es con Los de Siempre, ¿no? Los de Siempre. Esa es la versión original. A ver si la tenemos ahí, pirata. Esa es la versión original. Después se hace solista. Hermosa canción, bello tema, que también sabía escuchar el abuelo, el papá. Esta es una de las canciones favoritas. Y Daniel Altamirano tiene muchas canciones muy bonitas. Que vengan a beber. ¿Conoce esa canción? Que vengan a beber. Que vengan. No lo llamé mucho a beber porque no, es todo un tema, pero bueno, la canción se llama así. Esta es la versión original del tema. La que escuchamos es una más moderna, pero muy bien hecha. Por eso había elegido esa versión. Muy lindo tema. Espero que le haya gustado, especialmente aquellos que ya tienen sus años. Hay una recopilación de éxitos de Los de Siempre. O sea, están los mejores éxitos de Los de Siempre, sino que son medio folclóricos. Este, digamos que es un poco como que podemos poner en el programa, ¿no? Pasa, digamos. Pero después un poco como que es medio folclórico. Es folclórico lento, folclore lento, así. Pero muy bonitos los temas.
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0: Bien, ahí estaba. Bueno, vamos a continuar. Nosotros levantamos un poquitito más el ritmo. Quiero saludar a todos los trabajadores, los laburantes, como decía Luisito Aguilé.
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0: Aquellos que ya están trabajando en el remis. ¿Cómo están mis amigos remiseros? ¡Buen día! ¡Vamos! ¿Cómo está el electricista? ¿Cómo está Pedrito Lara? ¡Qué electricista, papá! ¿Cómo está mi amigo el Chueco? A todos los metalúrgicos, a todos los soldadores, un saludo muy especial a todos los talleres de soldadura. A todos los mecánicos, ¿cómo están, muchachos? ¡Buenos días! A los trabajadores, a todos los talleres. Al electricista del automotor, al maestro, al profesor, sí, a todos los municipales, al Chancho Gómez, más conocido como Adorni. A todos los ingenieros, arquitectos, abogados. Exacto, pirata. A los trabajadores del ingenio La Esperanza.
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0: A todos los comerciantes de nuestra ciudad, que ya tienen sus puertas abiertas.

0: presentan con su lema.
1: Canción dedicada a todos los laburantes, a todos los trabajadores que como yo se levantan a las 5 de la mañana.
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1: Para todos los locutores. Y algunos deben escuchar también, compañeros, colegas, un abrazo. Operadores de radio.
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1: Periodistas.
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1: mando, a Humbertito Rojas.
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1: Para todos los vendedores ambulantes, al oso Yogi. Un abrazo.
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1: a todos los a la gente del cuartel de bomberos voluntarios, a todos los policías, distintos destacamentos policiales de nuestra provincia.

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vieja canción. Un recuerdo.

0: Escuchamos un poquitito ahí a los tres chiflados. 9:56 en la República Argentina. Lindo tema ese, ¿no? ¿Cómo se llama ese amor que no muere? Qué lindo, de Marcelito Dupré, que sigue cantando, se sigue presentando en bares. Digamos, el contrato lo puede hacer cualquiera, ¿no? Si lo querés contratar, vos lo localizás en la página oficial, pues yo lo sigo a él. Y si por ahí económicamente te da, lo contratás a Marcelo Dupré. Está trabajando. Y el que empezó a cantar es el cantante Miramar, que ahora no me puedo acordar el nombre, porque salieron muchos Miramar truchos. Pero acá, enseguida, te voy a poner la canción y la voz original del cantante de Miramar. Porque, por ejemplo, no tanto acá en Argentina, pero, por ejemplo, en Colombia, México, Ecuador, Venezuela, en esos países, como había dejado de cantar mucho tiempo, y nacieron otros conjuntos llamados Miramar, pero cantando las canciones de Miramar, pero no era el original. El cantante con la voz original, él no era la voz principal, él era la segunda voz, creador del grupo. Después ya vamos a contarle bien y vamos a escuchar una lágrima y un recuerdo, que es una canción que ha quedado eternizada en nuestros pensamientos, en nuestros corazones. Y que él es el creador. La escribió cuando tenía 17 años a esa canción. Y empezó a cantar. Tiene su página ya, la gente lo empezó a conocer nuevamente, a seguirlo, a reconocerlo, podríamos decir. Después vamos a hablar un poquitito y voy a develar algunas cositas del grupo Miramar, ¿no? Y yo decía que usted lo puede, por ejemplo, a Marcelito Dupré, ¿no? Está latente y hace presentación en cualquier punto del país, inclusive en el exterior también. Bueno, hay un tema muy bonito, ahí como cortina musical, porque quiero, mientras escuchamos este tema, quiero presentar a las firmas comerciales que van a estar con nosotros.
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0: ¡Cante, señora! ¡Vamos, mi amigo!
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0: ¿Se acuerda de esta canción? El otro día la presentamos.
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0: no me diga que no.
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lindo tema. Le damos los buenos días a don Tomás. ¿Cómo está don Tomás? Buenos días, doña Luisa, doña Luisa, don Tomás. Saludamos a Sergio, a Ricardo, la familia de Marianela Tortas. 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

tenemos un poquitito de esa hermosa cortina musical, por supuesto, en esta mañanita de este día miércoles, ¿no? Nos perdemos un poco. Poné Primer Amor de Sergio Denis, ahí un poquitito. ¿Ya? ¿Conoce ese tema? Pará. ¿Se acuerda de esa canción o quizás no? Hay tantas canciones bonitas del recuerdo.

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0: Bien, ahí estaba este hermoso tema de Sergio Denis, Mi Gran Amor. Qué lindo, qué linda canción, qué linda letra. Qué lindo, qué profundas eran las canciones del querido Sergio Denis, ¿no? Bien.
1: Hola, Guille, hola. Llegó Julio, Julio Iglesia. ¿Cómo andás, Guille?
0: Bien, gracias a Dios.
1: Bueno, yo disfrutando de mi nieto, viste que te conté el otro día, ¿no? Así que sigo disfrutando.
0: Qué lindo. Bueno, ahí está, Chocha con el nieto.
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0: El otro día me sorprende el chato, me dice, claro, eso sí, ya iba por el décimo vaso de vino. Es como quisiera ser abuelo, dice. Pero si no son ni papá, todavía quiere ser abuelo, chango.
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0: Quiere corta camino, no. Claro, como él ve que ya está tan grande, viste, todos tienen nietos ya, toda la camada. Y dice, ay, dice como quisiera ser abuelo. Para tener el nieto, pero si no tenés hijo todavía, chango, a ver qué parte no está entendiendo. ¿Qué quieres saltearte? ¿Las etapas?
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0: ¿Por qué será, no? Que me pica la mano. Para recibir plata, chato. ¿Por qué será que me pica la oreja? Bañate. Por este pica la oreja. Es capaz que el último baño que se apegó ha sido en verano. Otoño lo ha salteado.

0: amanecido, don Guille.
1: Bien.
0: ¿Todo bien, don Guille?
1: Sí, Pirilín.
0: ¿Cómo anda esa gargantita?
1: Bien, gracias a Dios.
0: Deje de estar chupando hielo, don Guille.
1: No.
0: Hace mal.
1: No.
0: Yo acá siempre juega, nunca enfuega, don Guille.
1: Bien. Me gusta.
0: Ay, don Guille, el que siempre se levantaba todos los días así con la cara de...
1: No.
0: Era el Chato, don Guille.
1: ¿Sí? No me diga que era idiota.
0: Pobrecito, ¿ah? El Chato se levantaba de mal humor siempre, don Guille.
1: No, qué fe.
0: Cuando gruñía la frente, ahí sí parecía un duende de verdad. Y yo lo que hacía, le ponía un fuentón con agua, don Guille, para que ponga los pies, a ver si así se ablanda y no se levantaba, idiota.
1: Ay, Dios, qué mal. Así que era gruñón el Chato, mirá vos. Claro, porque ella lo conoce bien. ¿Cuánto tiempo han estado juntos? Mucho. Creo que 2 años, no sé si 2 años, 1 año han estado juntos en pareja con el Andy. Ah, no sabía que era malhumorado a la mañana. Por razón lo has cambiado, pues. Como media cancan lo has cambiado, pobrecito.
2: ¿A quién decir que fue verdad?
0: Sí, don Guille renegaba por cualquier cosa. Cuando se acostaba tiraba para todos lados la zapatilla o la chinela, y después cuando se levantaba no la encontraba y empezaba a renegar. Encima era chiquitita la chinela, menos la encontraba. Por cualquier cosa, hasta con la mosca renegaba.
2: A veces pienso.
1: Ay, personas así, ¿no? Yo se la te decía. No, en la viña del Señor tenemos todo. Tenemos, hay personas que se levantan malhumoradas ya, no sé por qué será así, ¿no? Hacete un baño de salmuera, chango.
2: Si
1: te va la malo, viste que no creen que la sal es buena. Mucha gente cree que la sal es yeta. Es al revés, la sal es suerte. Exacto. Simplemente porque se llama sal, viste. Desde la época de Jesucristo tiene otra mirada en esos tiempos, ¿no? Y es más, hasta el día de hoy, los judíos y mucha gente religiosa de aquella época conservan en un potecito la sal en un lugar donde, por ejemplo, si tenés una secretaría, ahí, flaco chiquitito, lleno de sal, lo mantienen ahí, ¿no? Y todo tiene un significado, no me voy a poner a contar ahora todo, sino contarte a las 10 de la noche, pero, si sos, tenés mala onda, mufa, así, sos de levantarte así, con la trompa, ¿no? Un buen baño de salmuera con ruda, te echas el agua, ¿sí? El agua tibiona, te echas así. O señora, si su marido es así, lo quiere cambiar, bueno, prepare el baño. Viejo, yo te voy a andar demasiado, idiota. Así que te voy a hacer un buen baño de ruda con salmuera. ¿Ya? Preparan un fuentor, la ruda, la salmuera. Si puedes, un 2-3 hojitas de albahaca y romero y hediondillo también. Y le ponen el fuentón bien saladito, le tira por la, agarra el jarroncito, el jarrito, le echa en la cabeza, ¿sí? Le echa en la cabeza y después que él se sacuda así, se sacuda, se saca la mala onda, la mala vibra, todo. Así va a andar. Piñón fijo va a ser un poroto, gente. ¿Ah? Claro.
0: No, don Guille, yo le atajo saumaba al Chato, ya no sabía qué hacerle para que cambie el humor.
1: Nada.
0: Al último ya no le decía al Chato, le decía al Pitufo Gruñón. El único momento que se ponía contento, don Guille, cuando tomaba una lata de cerveza o vino.
1: Y un vino, dice, ¿cómo habla? Qué linda que come. ¿Ah? Me enternece cómo habla la vida. Ah. Bueno, para aquellos que están

0: Julito López, un abrazo. ¿Cómo está mi amiga? Buenos días, mi amiga Sol. ¿Cómo está? Apareció Solcito. Aunque no hay sol hoy en San Pedro, pero aparece ella. Todo su esplendor. Buenos días, ya en el barrio 23 de agosto. Mirta, ¿qué tal? ¿Cómo estás? Buen día, Guille. Buen día. ¿Estamos mejor que ayer? Claro que sí, estamos mucho mejor. Ayer estábamos sordos, no escuchábamos un pomo, gente. ¿Qué quiere que le diga? No sé, estaba en la nebulosa yo. No sé cómo hice el programa ayer, pero bueno, lo hice. No, ya salimos, creo ya. No queda, estamos a un 90%, estamos full. Bien, bien, Mirta. Un abrazo.
1: Ay, don Quiche, ¿cuándo no tienen que arruinar la mañana y nombrar a la chirusa esa? Ahora ya sé dónde vive, lo voy a buscar y lo voy a agarrar mechonazo, me voy a sacar una pestaña y la pincho.
0: Qué mal. No, es que la bebé así, es celosa con los amigos también. ¿Viste que hay personas que tienen celos de los amigos? Claro. Ella es una de esas personas que tienen celos de los amigos también, pobrecita. Bueno, vamos a dedicarle una canción. De Julio Iglesias, a doña Sarita, que está con su nieto, toda la familia. Vamos a buscar un bonito tema. Hay una canción que se llama Cada Día Más, del querido Julio Iglesias. Es muy bonita, escúchenla.

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amigos, 10 de la mañana, 18 minutos, en la República Argentina. 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

0: 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Tengan un lindo día. De la mañana con 22 minutitos. 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
0: 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Bien, mis amigos. Ahí está la señora, la oyente que ganó el kilito de pan. ¿Cómo se llama? Ahí no me acuerdo el nombre ahora, ¿no? Pero ahí está la fotito. Ahí está. Mira vos. Ahí salió un perrito al lado. Está bueno. Tenía un pichillo ahí. Bien. Ahí tengo la fotito, ¿no? Bien. Ya lo vamos a subir. Ahí está la ganadora del kilito de pan. Haceme el zoom, pirata. Quiero ver el pancito. A ver. Un cachito, Felipe, en fin. Ahí está, qué lindo. Bueno, fuerte los aplausos a la ganadora del kilo de pan de La Negrita. 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Bueno, gente, vamos a ir cerrando porque se nos hizo justamente la hora para ir a los buenos consejos comerciales que tenemos aquí en Radio La Red en esta mañana fría. Pasame el dato del tiempo rápido, pirata. Vamos a ver qué nos depara el destino en cuanto al clima, de acuerdo a lo que nos dice el Servicio Meteorológico Nacional en la mañana de hoy. A ver. A ver, a ver.
2: Ay, don Guille, hablando de la semana de la dulzura, el chato lo único que me regaló una vez fue un caramelo masticable.
0: Un caramelo media hora. Agarró el chato, ¿no? Todas las chicas me dicen que pasaron por su vida y me dijeron, no, Guille, chato, agarrado. Lo puede poner pata para arriba, no le cae una moneda. Agarra un día, se compra un sándwich, partió a la mitad para ella y para él. No, Dice, porque el amor también se comparte. No, vos sos agarrado, papi. Yo vení que el amor se comparte en las buenas y en las malas. No, y agarrado el chango. Sí. Dinosaurio puro,
2: Compraba un chicle, don Guille, y lo partía en 7 partes porque era un pedacito para cada día de la semana.
0: Demasiado. Bueno.
1: No hace más que sufrir, pobrecito.
0: Perdió Ecuador, quedó afuera. No pude ver el partido anoche, ¿no? Pero vi un poco el resumen. Y es que Ecuador no tiene gol. Ecuador tiene grandísimos jugadores que podrían tranquilamente haber llegado a la final, ¿no? Yo le digo así. Tiene muy buenos jugadores, pero no tiene gol. Le hace falta un 9 o alguien, ¿viste? Que lamenta, porque es una cosa de loco, ¿eh? Es difícil de darse cuenta. No, en un momento vos decís, contamos con grandes jugadores, pero no tiene gol Ecuador. Ya venía con esa sequía y de repente, los goles que hizo el partido pasado, no el anterior de México, no me acuerdo ya ni con quién jugó, pero como de carambola, ¿viste? Entonces, no tiene gol. Eso aparentemente no lo vio. Y no tiene gol, no desde ahora, ya de hace un tiempo. Entonces es difícil. Y Ecuador salió, de acuerdo al resumen que yo vi, porque esta mañana recién estaba viendo, anoche estuve ocupado, y lo que vi es de que vi un Ecuador, viste que los partidos, México salió a jugar una final anticipada. México salió a hacer lo que tenía que hacer, a ganar, como sea, con el cuchillo entre los dientes, ¿no? A raspar talones, así se sale justamente. Tiene que estar en la marca, no dejarlo encarar. Ya lo has dejado encarar, ya está, ya puede sacar un sablazo y clavar al ángulo, así como pasó anoche. Entonces Ecuador permitió, teniendo semejantes jugadores atrás, permitía que los jugadores mexicanos recibieran la pelota. No, México tenía que ir a talar los talones. Exactamente, a pisarle los talones a los mexicanos, a apretarlos ahí, a no dejarlos jugar. Tenían localía, y todo lo que eso implica. Y se sentían ganadores también, antes de jugar. Entonces, yo creo que ese es el segundo o dos segundos tarde que llegó Ecuador también anoche. Por eso que justamente uno de los primeros goles llega así, porque tenía espacio para patear. ¿Sí? Obvio, el jugador, el delantero, el que tiene gol, se hace despacio también, ¿no? Entonces es ahí cuando el defensor, ¿no? O el central tiene que estar ahí pisándole los talones, no dejarlo dar vuelta. Y así, encimar constantemente. ¿Viste cómo hizo Paraguay? Paraguay trató de no permitir que Alemania lo encare, que tenga facilidad. Lo tuvo, por supuesto, en algún momento se le va a escapar alguna marca. Pero medianamente, en el balance, hizo muy bien las tareas Paraguay. Y Ecuador estuvo 2 segundos tarde para mí en eso, en ese sentido, de apretar. No, ellos marcaban bien, pero ya con el jugador, con el delantero de frente. No, ellos tenían que haber apretado antes de que el delantero se dé vuelta. Molestar ahí, cuando venía la pelota, ahí, pum, abajo. Empujarlo, desestabilizarlo con el cuerpo, con la pierna. No hizo eso Ecuador. Si usted va a revisar, Ecuador dejó que México maneje la pelota, ¿no? Y si otro seleccionado maneja la pelota, vos, al momento de que ya te empiezan a encarar, entonces ahí empezás a apretar para salir de contra. No sé, esa es mi observación en cuanto al partido de ayer. Y después lo que le falta a Ecuador, ¿no? Tiene muy buenos jugadores, no vamos a negar, es el gol. Y sin gol, y cuando te hacen gol, nunca vas a poder llegar a empatar porque no tenés gol. O simplemente tenés que apelar a los centros, a los córner, para ver si una cabeza, pum, de repente sale y pum, la clava al ángulo, no sé. Pero bueno, quedó fuera Ecuador, una pena. Realmente yo quería que gane Ecuador. No, yo quería que... Yo estaba con los ecuatorianos. Anoche tenía la camiseta de Ecuador. Pero, pero bueno, no se pudo. ¿Y qué vamos a hacer? Así es el fútbol. Así pasa, ¿no? Y yo decía ayer, sobre el fútbol no hay nada escrito. Hola, buen día. A ver, no sé si...
3: Buen día.
0: Uy, ¿quién es? Buen día.
3: Buen día.
0: ¿Sí? ¿Quién habla?
3: Sí, soy una vecina de acá de Provincia. Estoy con Radio La Red, ¿no es cierto?
0: Sí, sí, con Radio La Red.
3: Ay, está buena música. ¿Sabe qué? Era para recordarle a... a los sanpedreños, hoy primero de julio,
0: sí,
3: y conmemora un año más de la desaparición física del teniente, era el Juan Domingo, era un siempre pongo al aire, recordar. ¿Sí?
0: Sí, sí, sí. A ver, ¿me puedes repetir un poco? Porque no se escuchó bien claro. Lo último.
3: Hoy, primero de julio.
0: Sí.
3: ¿Se recuerda?
0: Sí, se recuerda.
3: Un aniversario más.
0: ¿Un aniversario más de?
3: De la desaparición física.
0: Sí.
3: Del teniente general.
0: Sí.
3: Juan Domingo Perón.
0: Del teniente general Juan Domingo Perón. Hoy, primero de julio.
3: Hoy, primero de julio.
0: Ajá.
3: Si mal no recuerdo, se está cumpliendo 53 años de su desaparición física.
0: Ah, qué linda información, qué lindo dato. Ya vamos a, entonces, en el próxima hora vamos a hablar un poquitito de eso. Sí, vamos a hacer un recordatorio acá.
3: Ah. ¿Qué pasa? Que no la puedo sintonizar yo a la radio para escucharla.
0: Ay, qué mal. Sí. Bueno.
3: Ya soy de la tercera edad ya.
0: Claro.
3: Bueno.
0: Sí, sí, sí. Bueno, vamos a, gracias por hacernos acordar. Y bueno, vamos a estar hablando un poquito del teniente general Domingo Perón.
3: Digo, escúcheme que le diga. Ha sido el único presidente que no llamó, a lo contrario. Yo era muy chica y recibí bastantes cosas. Hasta como en el campo, porque hacer llegar las cosas que uno le pedía, esta mamá sin alcohol, de lo que uno
0: claro.
3: le pedía.
0: Qué lindo, mire usted. Qué lindo. Ah. Qué bueno.
3: Sí. Yo tengo más de 80 años, por eso lo recuerdo.
0: Claro.
3: Porque nos daba de todo, juguetes, mandaba útil, mire, le digo porque yo recibí de lo que me daba. Por eso lo
0: claro.
3: estoy diciendo, no es mentira.
0: Claro, sí, sí, sí, sí. No, sí me consta que era así. Sí sé eso, que era así, mi amiga. Bueno.
3: ¿Cómo quisiera poder sintonizar a la radio?
0: ¿A dónde vive usted? Bueno, ahí me va a quedar su número y yo cualquier cosita, vemos cómo hacemos para sintonizar la radio.
3: Bueno,
0: gracias por la llamada, por la información. Gracias, que tenga un hermoso día. Bueno.
3: Igualmente.
0: ¿Cómo era ¿Cómo era su nombre?
3: Para decirle a los vecinos que soy una. Me llamo Aida.
0: Aida. Bueno, doña Aida, muchísimas gracias por llamarnos, ¿eh?
3: Sí.
0: Que tenga un lindo día.
3: Esa música linda que ponen.
0: Bueno.
3: Esa música romántica.
0: Claro. Bueno. Gracias, hasta luego. Bien, ahí estaba doña Aida, hablando un poco del teniente general Domingo Perón. Hoy se conmemora un día más de la desaparición física, ¿no? Sí, obvio, ella justamente acotaba un poco cómo era en ese tiempo, claro que sí.

conocido un poco la historia, conozco, ¿no? Un poco la vida, la militancia, el amor por los trabajadores, por los pobres, ¿no? Las cosas que él hacía llegar. Y la verdad es que, bueno, a hoy, cómo han cambiado, ¿no? Y cómo cambiaron los presidentes también. Pero bueno, todo, y bueno, todo va cambiando. Pero sí, me consta que era así. Llegaba con muchas cosas que eran necesarias para los más humildes y también, por supuesto, la lucha hacia los trabajadores, reivindicando los derechos de los trabajadores sobre todas las cosas, no como hoy que se pisotean todos los derechos. Porque es así, amigo. A algunos les puede gustar, a otros no, pero los derechos de los trabajadores muchas veces, hasta este día inclusive, son pisoteados los derechos. Porque es más, hasta los dirigentes son justamente quienes traicionan a su propia gente, a quienes representan. Pasa en la provincia, pasa en el país. Esto es así, lamentablemente. ¿Sí? Bien, 10 de la mañana con 39 minutos en la República Argentina. Para doña Aida, yo decía temprano cuando comenzaba mi programa, ¿no? Cuando comenzaba mi programa, a mí la felicidad que yo tengo muchas veces, yo justamente le preguntaba acerca del número para poder llegar a su casa y poder ver cómo soluciona el tema, porque no puede sintonizar la radio. Hay lugares donde, por ejemplo, en la calle Tarco, hay alguna, por ejemplo, en el barrio Güemes, no sé si es por el departamento que, porque Julito López vive ahí, después tengo muchos oyentes en el barrio Güemes, mucha gente nos escucha ahí, en los departamentos, y por ahí tienen un problema así de, como que se mete otra emisora, no sé qué cosa, me explican. Entonces, yo digo, la radio tiene la potencia. ¿Sí? Después ya no sé qué pasa en el aire, porque está por ahí un poco contaminado el aire, se contamina el aire también, gente, ¿no? Por las ondas que van de acá para allá. Y bueno, yo siempre trato de, cuando conozco a la persona, llegarme al domicilio y ver cuál es el problema y trato de solucionarlo, ¿no? Nosotros estamos en esto y hacemos funcionar la radio como sea. Así que bueno, ahí a doña Aida, qué lindo lo que dijo. ¿No? Ella tiene más de 80 años y yo temprano decía, a mí me llena de felicidad saber que muchas veces nosotros ingresamos a esos hogares donde muchas veces hay mujeres solas, hombres solos que están solitos hace mucho tiempo, y saber de que somos su compañía con la música, sobre todas las cosas, porque son las canciones que ellos escuchaban. ¿Se acuerda que yo hace rato le hablaba del grupo Miramar? Y yo les decía a ustedes, el grupo Miramar, Una lágrima y un recuerdo. Es una canción que le gustaba mucho a nuestros abuelos, que muchos están con vida, ¿no? Y que justamente esas canciones muchas veces hacen que ellos se emocionen, derramen algunas lágrimas por el tiempo que ha pasado, ¿no? Por la nostalgia, pero es lindo acompañarlos. Por eso este programa tiene realmente una... yo hice muchos programas y que tuve mucha audiencia de alto rating en estos 20 años, porque este año estoy cumpliendo 20 años de estar en la radio, no sé la fecha, pero en este año estoy cumpliendo 20 años de estar frente a un micrófono. Y créame que hice muchos programas muy lindos, que me fue muy bien, pero el programa Nostalgia, que lo he comenzado hace 10 años, realmente por lo que significa y el contacto con la gente mayor, el contacto con los abuelos, las abuelas, la ama de casa, ¿no? Es algo muy especial, ¿no? La ama de casa, el jefe del hogar que está ahí. Nosotros siempre intentamos dibujarle una sonrisa, no, nunca con mala intención y tratando de faltar el respeto a nadie. Si yo por ahí gasto a algún amigo es porque yo lo conozco y él me permite que yo lo haga, ¿no? No es que yo hago esto o aquello de malo que soy, no. Yo cuando hago una broma a un amigo es porque nos conocemos hace, no sé, 40 años, y me permite hacerlo. Entonces, de esa manera nosotros intentamos dibujarle una sonrisa a la abuela, al abuelo, y bueno, ese es el objetivo, y a mí me hace muy feliz que gente más de 80 años escuchen el programa. Realmente eso nos llena de felicidad y nos da la fuerza para seguir adelante. Créanme que muchas veces en la vida uno decae, intenta colgar los guantes, como uno dice muchas veces, ¿no? Pero bueno, a veces Dios nos da esa fuerza para seguir. A todos nos pasa, ¿no? A todos en algún momento nos pasa. Cerramos, hagamos una canción, la última, vamos.
Gente, no se mueva el dial. Ya volvemos. Esto es Nostalgia.

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0: Bien, 11 de la mañana con 19 minutos en la República Argentina.
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0: Lindos éxitos musicales junto al querido Leodán.
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0: Extraños
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0: tema, ¿no? Qué tema de Leodán. Impresionante canción. Vamos a ver cuántos grados tenemos, pirata. Puede ser. Pásenme los datos del Servicio Meteorológico Nacional. Rápido, por favor. El tiempo es tirano. 11 de la mañana, 21 minutos. Nos quedan muy poquito, 39 minutos de programa. Hoy nos vamos tempranito a horario, como corresponde, gente. Ayer nomás hicimos un bonus trago, a veces los viernes.
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0: Dice que el chato anda regalando chocolate, bombones por la semana de dulzura. Es la atorrante el chato, gente. Para que ustedes vean nomás, ¿no? Va a estar en la plaza, dice. Cerca de la glorieta. Mirá vos. Qué atorrante, qué. Se ha roto el molde, ¿no? No. Se ha roto el molde. Ya compró la caja de bombones. Dice que ahí va a estar cerca la glorieta. Plata Santa. Va a estar regalando bombones el atorrante.
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0: Claro, ¿no?
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0: Qué frío.
2: Me acuerdo una vez que estaba así bien frío y el chato me pedía que le compre un acolchado. Y el acolchado es grande para él, así que le compré esa alfombra de piso y era suficiente, ya se tapaba y no le hacía frío. ¿Qué va a regalar bombones, chato? Don Guille apenas compraba caramelo masticable suelto. Encima lo juntaba cuando le daban el vuelto.
0: Encima no es que compraba él, sino que ese le daban de vuelto. Y con ese te quería hacer feliz. Mirá, no, qué atorrán. Tenías razón, cambialo. Lo has cambiado como cambia. ¿Ah? Claro. Está bien. Encima los caramelitos que le daban de vuelto. Viste que va al supermercado, te dan. Te dan unos cuantos caramelos y ya, papi. Eso le regalaba a la BD. No, no es justo, BD vos. Menos mal, te hiciste de valor y lo dejaste al atorrante, ojo alegre, cachafá. Sátrapa ese. Dice buen día, Guille. Hoy es un día especial. Quiero felicitar a mi madre en el día de su cumpleaños, 88 años. Y agradecerle a Dios por tenerla y disfrutarla. Saludos de su nieta, Luz, Mariano y sus bisnietas, Valentina. Podría ser un tema de las mañanitas de Juan Gabriel. Qué lindo, sí la saludé temprano. Un saludo muy especial para vos, Moni. La saludé apenas comencé mi programa, tu mamita. Sí, me enteré que cumplía año hoy. Así que apenas comencé el programa, la saludé a tu mamita. 88 años ya, qué lindo. Bueno, tuve la suerte de conocerla. Y bueno, ya vamos a buscar esa canción de Las Mañanitas de Juan Gabriel para dedicársela de parte tuya y de parte justamente de su nieta Luz, Mariano, y su bisnieta Valentina. Bien. Día especial, espero que la pase lindo, que lo disfruten junto a la mamita, junto a la abuela. Ya vamos a buscar esa canción, así que bueno.
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2: Sí, don Guille, cuando él se compraba ese caramelo media hora, supuestamente era media hora, pero él hacía durar una hora porque lo chupaba 15 minutos y esperaba que pase los 30 y ahí lo terminaba de chupar el caramelo media hora.
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0: No le va a querer dar el caramelo, que dicen que el caramelo media hora te dura media hora. Por algo se llama media hora, porque vos lo tenés en la boca media hora y te tiene que durar media hora. Yo tenía a mi amigo Jumbita. Mi amigo Jumbita, vos le dabas el caramelo. Viste que es duro el caramelo media hora. Es rico. sabor a cedrón, a burro, a romero, a menta, no sé qué cosa. Y me acuerdo que estábamos con los chicos, ya jóvenes, ya adolescentes, y le damos caramelo a Yumbita. Todos lo teníamos media hora, caramelo, 40 minutos. Yumbita, señor, en 30 segundos. Ve que lo aspiraba. Nunca lo invité a tomar mal cebado. Se va a aspirar hasta la hierba. Un tema jodido, el de mi amigo Yumbita. Un abrazo gigante. Se encuentra en La Rioja ahora. Saludo muy especial.
2: Don Guille, usted sí comía el caramelo Fizz, ¿se acuerda?
0: Sí, sí,
2: que
0: obvio.
2: Tenía bicarbonato.
0: Sí, sí, medio picantón era el caramelo Fizz. A muchos no les gustaba y a otros sí, a mí sí. En un comienzo no, porque era medio picantón, los Fizz. Y después, sí, claro, era la época de la chancaca. En los carritos, ahí encontraba la chancaca esa que hacían en el Ingenio, la Esperanza, ¿no? Y cortadito así como tablita, exacto. Y ahí te daban los Fizz también. La mielcita, la famosa mielcita, la de dulce de leche. ¿Se acuerdan de la mielcita de dulce de leche? Yo me lo ponía como collar, que te iba a la escuela. Me ponía la cadena de caramelos en el cuello, entraba así, contento, al grado. Ya habían tocado el timbre, yo el cachafá entraba así y la maestra, ya te saca los caramelos del cuello. ¡No!
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0: Pero señor, le digo, era para que no se me pierda, mételo ya al bolsillo. Da dos pasos para atrás. Tenía una maestra, gente, prima hermana de Aldo Rico. Con eso le digo todo. Y cuando vos entraba torranteando así, cachafá, al aula, la maestra decía, dos pasos para atrás. Me acuerdo bien hasta cómo hablaba, gente, la maestra. Alumno Moyano, dos pasos para atrás. Me va a dar un ataque de nervio, don Moyano. Y yo tenía los caramelos Fizz acá en el cuello, colgado como Simba, tenía ahí. Ah. Y no, era una cosa seria.
2: Ay, don Guille, dice que el oso Yogi compraba palitos de la selva. Y le gustaba cuando le venía del mono.
0: Qué lindo que eran los caramelitos de la selva. Siguen saliendo, ¿no? Sí, siguen saliendo, eso. Oh, son históricos. ¿Quién no andaba con un caramelito de la selva, con la jirafa? Siempre te salía la jirafa. Oh. Y dale, con la jirafa. Mira. Y salía el mono, la jirafa, el león. Pero mayormente te salía la jirafa. Bueno, a mí no sé por qué me salía la jirafa. Sí, será verdad de que el oso Yogi, ahí me comentó un amigo muy, muy allegado, que dice, sí, aunque ustedes no crean, el oso anda con el termo y tiene café. Ah, no, no, la verdad que me sorprende. El oso Yogi anda con el termo y no anda con el cachurín. No, no, no, yo soy mal pensado. Señor, perdóname. No desconfiar de un amigo. ¿Se dan cuenta que uno peca cada segundo? Entonces, dicen que tiene el cafecito en el termo. No, dice, ¿cómo va a tener cachurín ahí? Dice, no. Bueno, yo pensaba, digo, una de esas la está haciendo bien, qué sé yo.
2: No, no anda con el cachurín, don Guille. Ya lo trae mezcló de su casa. Me pega la mezcla de café con el alcohol y hace una pecoña.
0: ¿Cómo es? Pasa de nuevo.
2: Me pega la mezcla del café con el alcohol y hace café coña.
0: Me pega la mezcla. ¡Ah! El café con el alcohol, sí, sí, es verdad, eso se hacía antes también. Café le echó un poquito de alcohol, ha quedado dado vuelta. Con eso estaba vendiendo churros, después agarra la bicicleta a los picolés. O cuando vende picolés a los churros.
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0: sale loco, pues.
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2: a... Guille, ¿a usted le gusta el canariado?
0: ¿Qué es eso? No sé qué. No sé nada de eso yo. A ver, contame.

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1: O yerbiao, le dicen acá en el norte.
2: Yerbiao, ah.
1: El café con mate, va, don Guille. Más que usted lo tiene en apuro té, nomás, ¿no?
2: No, no, ah, así le dicen, el carneriao. No, yo no sabía. El yerbiao, yerbiao. Ah, claro. A mí me gusta tomar el mate cebado con yuyito.

Padre Franco Miranda cantando todos los temas. Que tú nunca vendrás. No hay tema que no se cante. Ayer me dije, che, está cantando el locutor, no me diga. ¿Canta? Sí, sí, todos los días canta. Me han pasado la grabación. Todo. Oh, que sabe ponerse loco. Lo más triste es que todos los locutores nosotros creemos que cantamos lindo, pero no cantamos lindo, cantamos feo. Pero nosotros creemos que cantamos bien. Bueno, por lo menos creemos. Está el tema, las mañanitas. Sí. De Juan Gabriel. Bien. Bueno, ahí está la canción que nos habían solicitado, ¿sí? El oso Yogi. Llega la música ahí para la mamita de Rosa Moreno, de parte de toda la familia.

0: ahí estaba la música justamente para la mamita de Mónica Rosita Moreno, que hoy está cumpliendo 88 años de vida. ¡Qué lindo! Bien, hermoso, hermoso, hermoso. Perfecto, y que cumpla muchos, pero muchos años más.
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0: Bien, mis amigos, estamos cerquita del final del programa. Se nos va el tiempo. Les dije la temperatura, 13 grados. 13 grados es la temperatura en estos precisos momentos en la ciudad de San Pedro de Jujuy. La humedad 79%, los vientos soplan a 3 kilómetros por hora. Hay pronóstico de llovizna hacia la tarde-noche. Tarde-noche. Exacto. Algunas lloviznas aisladas en el día de hoy. La máxima para la jornada es de 18 grados.
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2: ¿Has visto que está eso de moda, don Guille, que se ponen así como pijama, pero viene en forma de animalito?
0: Ah, sí,
2: de
0: sí,
2: todo
0: sí.
2: El cuerpo.
0: Sí, lo vi.
2: Al oso Yogi para su cumpleaños le regaló uno de capibara.

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0: Saludo a la familia Paz, ¿sí? Que se ha comunicado recién con nosotros. Primera vez, ¿no? Escuchan el programa hace ya un tiempo. Un saludo muy especial a toda la familia. Y bueno, decirle que nos sigan escuchando. Ah, porque ahí hablamos un poquitito, un poco de lo que lo quiere conocer, dice, al Andy y al Picán. No, no lo conozca, le digo. No lo conozcan, porque así está bien, estamos bien nomás. ¿Ah? Sí, sí. Bueno, un abrazo gigante a la familia Paz. Ahí está. Simplemente la familia Paz, dijo. Así que bueno, nosotros saludamos.
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0: Bueno, a ver.
2: Don Guillero, sí. Tiene la cosa a la Chupi.
0: No me diga.
2: Susana Jiménez, una porota, no, a la par de sí, ella. ¿Cómo anda? Producida, sí, ahora, don Guillero.
0: Increíble.
2: Toda una diva.
0: Es una diva,
2: con
0: prácticamente.
2: Con tacones, oh, si la sí, viese, don Guillero.
0: Tapado.
2: Parece una famosa.
0: Sí, no, la verdad es que la otra vez yo le conté acá, que llegó a la radio y llegó con un tapado largo, así como Susana Jiménez, viste, un tapado así como se presentaba Susana Jiménez, se hizo todo el comedor completo, ¿no? No, o sea, ella me dijo que lo diga, no había problema, o sea, pipí cucú, ¿no? Todos los ojos, si se puso pupilén, tiene ojo celeste ahora. Sí, y se pone pestaña postiza también, que queda de 10, no digo que esté mal, muy bien, ¿no? No sé, y le noto un color diferente al rostro, le noté ahí. Está hecho una Barbie o algo así, no sé, mire, no, la verdad que no encuentro la palabra justa como para poder decirles. Pero es otra. Yo pensé que ahí en la foto que tiene en WhatsApp, en el Facebook, era, digamos, con zoom, con qué sé yo, embellecedor de rostro y no sé qué otra cosa, como usa el chato. No, ella está rejuvenecida, no sé a dónde se hizo ahí un retoque. Terrible. Y calculo, vos así como la ves, le das unos 30 y... jovencita, unos 36, 35 años más, ¿no? Ah. Sí, rejuvenecida con 40 años. No, de verdad, no, ¿qué estoy diciendo?

0: Está baja la música, pirata.
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0: Este otro que está enamorado, se cuelga, ¿viste? Ah, yo dejé de hablar y la cortina sigue baja. Se cuelga, ¿eh? Cuando se cuelga así es porque está mensajeando. Dejala tranquila la chica honrada. Está en Chile, aparte te pueden mentir, ¿qué sabes vos? Está atrás de la cordillera, mirá si te está diciendo la verdad. Le digo así nomás de frente. Ahora si vos querés creer, problema tuyo, pirata. Bueno. Es un poco tóxico, no salió el padre vos. No sale tu papá. Hijo de tigre, no ha salido. En serio, tóxico. No. Bueno. Este es, ¿qué quiere? En las vacaciones de invierno se me hace que se va nomás a Chile, gente. Creo que en las vacaciones de invierno nos vamos a quedar sin el pirata. Se me hace que el pirata se va a hacer el San Martín, el Cabral, y se va a ir para allá. Se va para Chile. Ah, se va a comer poroto a Chile. Se va a ver la polola. Bueno. Y tiene cara. Yo sé identificar a las personas cuando están enamoradas. Sí. ¿Por qué? Porque la persona que está enamorada. A ver, dígame usted, ¿cómo identifica a una persona que está enamorada? ¿Alguien sabe cómo, cuando uno mira el rostro a la persona, sabe que esa persona está enamorada o no? Hay una clave para saberlo. ¿Cuál es? Le pregunto a ustedes que saben del amor. No como yo. Le pregunto a la vedette. ¿Cómo uno conoce a una persona? Por más que vos no la conozcas a la persona, pero vos charlas dos minutos y te das cuenta que esa persona está enamorada. Yo sí me doy cuenta. ¿De quién? No sé, pero de que está enamorada, yo me doy cuenta. Le voy a develar, ¿sí? ¿Cómo me doy cuenta cuando una persona está realmente enamorada, toxiqueada? ¿Ah? Yo sí me doy cuenta, en serio. ¿Quieren que le diga? Bueno, ahí va.
2: Ay, Guille, ya está el padre celoso, el padre tóxico.
0: Nada, mentira.
2: ¿Que nunca estuvo enamorado usted?
0: Sí, varias veces.
2: Déjalo vivir a ese niño. Por favor, Guille, no seas tan celoso. Ya es un chico grande. Ay, Dios mío, qué padre. Ay, señor.
0: Ay, señor. Ay, señor. Ay, doña Sarita. Tengo un audio, doña Sarita, cuando estábamos cargándolo a River. ¿Se acuerdan? Ay, mi Dios.
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0: no, doña Sarita, usted está confundida. Yo celoso del pirata, ¿no? Yo lo estoy gastando nada más. No soy celoso. Bien, bueno. ¿Qué le estaba diciendo? Ah, bueno, la cuestión es así. A ver, ahí me manda una... Ah, la foto del oso yogui. ¿Por qué me manda la foto del oso yogui para saber si está enamorado? Para, ahora que abra bien la foto. A ver, para.
3: A ver, la foto, la carita de esta persona. ¿Está enamorada o no?
0: ¿Por qué me manda la foto? Terrible foto del oso yogui me manda, gente. A ver, para. Vamos a abrirla. Ah, a ver. No, la lectura que yo hago del rostro de esta foto del oso yogui, veo una persona que tiene una tristeza de fondo en su vida. No, no, en serio. Veo una persona por el... esa sombra que tiene en los ojos, debajo de los ojos, esa sombra, esa ojera. Son fines de semana de búnkeres, de bares, de copas. No, está bien. No, no, se lo ven bien al oso, como siempre. Mirá si se va a entristecer. Bueno, la persona cuando está enamorada, ¿cómo nosotros identificamos? Por eso yo le decía, el pirata se me hace que está enamorado. ¿Por qué? Porque, ay, mira mi pirata. Mira mi hijo. De frente así. Me está mirando, ¿no? ¿Saben por qué se sabe cuando una persona está enamorada? Es simple, gente. La persona que se enamora y que es lindo enamorarse. Y no digo que no, Sarita lo toma para cualquier lado, pero está bien igual, lo respeto igual. ¿Saben qué? A la persona que se enamora, que realmente está enamorada, vos te das cuenta por qué. Porque tiene un brillo especial en los ojos. Así. Tiene un brillo, la persona que se enamora tiene un brillo especial. Un brillo que la delata. ¿Se han gustado, no, pirata? Bueno, bueno, basta de aplauso, basta, basta. Basta, he dicho.
3: A ver, fíjese si Juan Chope está enamorado.
0: Juan Chope tiene un brillo, pero Juan Chope tiene un brillo en un ojo. En el otro no, no sé cómo. Es una cosa de loco.
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0: Está medio enamorado, entonces tiene un brillo en solo ojo. Bueno, que te acabamos un tema porque ya estamos cerca del final. Un abrazo gigante al amigo Freddy Ovelar, que está en la sintonía, que ya se va a curar. Sí, está pasando un problema de gripe terrible. No todo, por eso muchas veces cuando viste boten gripas, no a todas las personas les dura una semana o dos. Hay personas que muchas veces le afecta un mes, mes y medio. Así están. Es como que no se pueden curar rápido. Depende mucho de la persona, por eso digo, ¿no? Y bueno, ahora ya está mucho mejor. Así que se va a presentar a las 5 de la tarde. Muy pronto, ya le voy a decir cuándo. Muy pronto, acá en los estudios, va a ser el presentador. Programa que iba de lunes a viernes de 5 a 7 de la tarde. ¡Vamos a la música!
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0: Había pasado para así, dije a las mañanitas de Juan Gabriel. Vamos a hacer una canción espectacular. De José José, una de las más grandes voces de aquellas épocas, de aquellos tiempos. Compartimos este hermoso éxito musical. Lo dudo.

Bien, ahí estaba la música, qué lindo éxito de el querido José José en esta mañana. Bien, mis amigos, estamos cerca del final, muchísimas gracias por su sintonía. Nos estamos yendo, quiero contarle antes de terminar el programa, ¿sí? Pongamos otra cortinita musical, pirata, a ver. ¿Y qué pasó con el programa? No sé, eso, de eso depende del pirata. Sí, puede ser que salga un programa. Uno que sea en el, antes que termine el Mundial, pirata. Uno. ¿Qué decís, pirata? Hay que hablar con Franco Miranda, con Ají. Puede ser una previa del partido de Argentina. Ahora, Argentina nos toca jugar con Cabo Verde, equipo africano. Muy difícil. Todos creen que el Cabo Verde es un equipo así, medio pelo para abajo, ¿no? No. O nos salen a jugar, ¿sí? Adelante, a apretarnos. Y ahí estamos en el horno, ¿no? Porque Argentina cuando lo aprieta, cuando vamos ahí, nos comen los tobillos, estamos en el horno. O se tiran atrás. Yo no creo que se tiren atrás. Yo creo que Cabo Verde te va a salir a jugar, a apretar a Argentina. Ahora si salen metiéndose atrás, también va a ser complicado. Cualquiera de las dos. Pero si salen a jugar igual pierden. Ellos saben que pierden. Mano a mano, a dar espacio. Cualquier equipo, inclusive la selección francesa, que es una de las mejores, están en el horno, ¿sí? Pero por eso digo, capaz que Cabo Verde se sale atrás a salir de contraataque o directamente te sale a presionar, a comerte los tobillos. Yo creo que es muy inteligente el técnico de Cabo Verde. Hizo muy buen planteo frente a España, a todos los seleccionados que enfrentó. Y no creo que Argentina sea la excepción. Pero también, por supuesto, confío 100% en mi seleccionado, en las capacidades de los jugadores, en las individualidades que tiene Argentina. Lionel Messi, Cuchitini, aparte es un fuera de serie, que de repente te saca un pase, un gol. Entonces, tenemos las de ganar, ¿no? Y vamos a ganar. Me gustaría cruzar a México. Me gustaría cruzar a México, que México llegue, que pase, le gane a Inglaterra, no sé quién tenga que enfrentar. Y que nosotros también lleguemos más adelante y poder enfrentar a México. Me encantaría dejarlo a México afuera. Sueño con dejarlo de nuevo a México porque no tienen una bronca terrible. Así que me encantaría que podamos enfrentar a México.

0: otro tema, te llamo para despedirme. ¿Qué pasó, pirata?
1: Ajá.
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para doña Ida, que justamente me había llamado, ¿no? Hablando justamente que hoy se conmemoraba un año más de el desaparecimiento físico de Juan Domingo Perón, es así, ¿no? Primero de julio, fallece un primero de julio de 1974. Fue un político militar y ensayista argentino, tres veces presidente de la nación. Es el fundador del peronismo o justicialismo, la única persona en ser elegida tres veces presidente de Argentina y la primera en ser electa por sufragio universal masculino y femenino. Y fue uno de los más grandes presidentes y está inmersa en la historia de nuestro país.

La biografía de Juan Domingo Perón es larguísima, ¿no? Pero bueno, ahí queríamos hacerlo notar. También, por supuesto, no, nos habían llamado, ¿no?, para que hablemos un poquitito. Bueno, a ver, estoy tratando de encontrar un párrafo como para sintetizarlo.

0: La partida de nacimiento de Perón indica que nació el 7 de octubre de 1895, en tanto que la ley número 25518 del 2001 declaró que su casa natal fue un inmueble en Lobos. Sin embargo, se ha considerado tradicionalmente que Perón nació un 8 de octubre de 1895, en tanto que destacados historiadores sostienen que Perón nació dos años antes de lo que indica su partida en 1893 en Roque Sáenz, Roque Pérez, perdón, ahí está. Bueno, un poco las cosas que por ahí se hablan, ¿no?, de Juan Domingo Perón. Pero sí fue uno de los más grandes presidentes, se puso a la par de los trabajadores, que, cosa que tienen que hacer todos los presidentes y no lo hacen. Hay presidentes que no saben cuánto vale un kilo de azúcar, gente. Como el que Tejedi. Como el que tenía ahora. Aguante la libertad, le está echando agua al champú. En la historia de nuestro país hubieron presidentes y presidentes. Presidentes nefastos y presidentes que valen la pena, que sí fueron presidentes, que se ponían al lado del pueblo, que se pusieron al lado de la gente, de los trabajadores sobre todas las cosas. Porque quienes al fin y al cabo llevan adelante un país, ¿quiénes son? Los trabajadores. Exacto. Bien. Y el presidente tiene que ser bien argentino. Amar al país, no amar a otra nación. Amar a este país, Argentina. Acá se lo eligió. Para que represente al país, para que ponga bien en alto la bandera argentina, no la bandera de otro país, o que ame más a otro país que este. A este país se lo debe amar, se lo debe querer. Y luchar por la clase baja, media, clase media baja, clase media, por todos. Gobernar para todos. Pero bueno, así estamos, gente. Bueno, lo quería recordar al querido Juan Domingo Perón. Y ya que me hicieron recordar también hoy día, ¿no?, muchos oyentes, ya saben que esta radio, gente, nosotros podemos hablar de Perón, de Evita, podemos hablar del Partido Radical, Comunista, el que usted quiera. ¿Por qué? Porque esta radio es que, yo siempre lo repito, independiente. Nosotros somos independiente. Y así nos cueste llevar la radio adelante, como sea, pero cuando nosotros, gracias a Dios, podemos hablar. ¿Sí? Nosotros podemos hablar de Perón, de Evita, del que sea. Acá nadie me va a venir, che, Guillermo, ¿qué estás diciendo en la radio? ¿Qué estás hablando? ¿Por qué estás diciendo? No, nadie. Nadie me va a cortar la libertad de expresión. Y como a mí me gusta ser libre al hablar, por eso me mantengo al margen de todo lo que es la política, y puedo opinar y hablar. ¿Por qué? Porque la radio la llevamos adelante nosotros, todo el equipo que trabaja en este medio, en la parte de la producción, que no soy yo nada más, somos un equipo. Y qué lindo que es cuando la radio tiene libertad de expresión. Es muy lindo cuando nosotros podemos hablar de lo que sea. Es más, cuando nosotros hablamos, cuando yo hablo, cuando elijo un tema para hablar, no estoy pensando si a qué le va a caer bien, a qué le va a caer mal. Cuando uno habla con la verdad, habla y lo dice de acuerdo a la verdad, con bases, ¿no?, con pruebas o con la historia que canta la verdad. Entonces, o con la realidad, ¿no?, que es importante. Por eso yo siempre digo, porque muchas veces se mete a todo en la misma bolsa. Nosotros no, nosotros somos independientes, amigos. Y yo siempre lo repito, esta radio es independiente. Nadie, el que maneja la radio soy yo, nada más. No, no hay nadie que maneje la radio, ni mis pensamientos, ni mis palabras. No soy yo, nada más. Yo y mi equipo que trabajamos acá. Y podemos hablar de Perón, de Evita, del comunismo, del radicalismo, del que sea, no sé. Acá no, directamente trabajamos con la libertad de expresión realmente a flor de piel, podríamos decir. Entonces nosotros podemos opinar lo que sea. Y eso justamente porque hoy día me preguntaban, che, ¿vas a poder decir esto? ¿Vas a poder hablar? ¿Vas a poder recordar? Y yo digo, ¿por qué no? ¿Por qué no? No entiendo, le digo, ¿por qué me haces esa pregunta, amigo? No, porque vos viste que... No, yo no vi nada. Yo tengo este medio de comunicación y acá nadie a mí me da una moneda para pagar la luz, para esto, nadie. Acá lo hacemos a pulmón y a mí nadie me tiene que decir sí, no, que está bien, que está mal, que no hable de esto, que no hable de aquello. Nadie, gracias a Dios. Gracias a Dios. ¿Sí? Y si estamos mal, estamos mal. Y si estamos bien, no estamos bien. Si estamos más o menos, estamos más o menos. Nos la bancamos. Entonces, eso hace a la libertad de expresión que nosotros tenemos. Exactamente. No tenemos que estar atados a algún poder político, ni mucho menos. Simplemente es eso. Y por eso justamente nosotros podemos hablar de Perón, de Evita, el día, la hora que queramos. O cualquiera puede venir a sentar. ¿Quiere recordarlo a Perón, amigo? Venga, dígame qué día quiere recordarlo a Perón. ¿Quiere contar algo? Siéntese, le abro el micrófono. No hay problema. ¿Quiere hablar de Irigoyen, del Partido Radical, del comunismo? ¿Quiere hablar? ¿Usted quiere decir algo, recordar algo? Ahí tiene la silla. Hable. Acá no hay problema. Acá somos independientes. Y esta es la radio también del pueblo, la radio de los barrios, la radio popular. Por eso yo a veces le digo la radio popular. Porque arrasamos los barrios, los lotes, macro, microcentro, todo. Estamos en todos lados. Así que bueno, lo digo porque en reiteradas oportunidades, vuelvo a decir, en transcurso de la mañana, me dicen, ¿va a poder usted recordar, don Moyano? Dice así, tímidamente, no, amigo, le digo, por favor. ¿Qué tiene? Sin ir más lejos, la publicidad de Chiara Antonella Mamani fue con la canción del peronismo y pasaba cada hora. ¿Y cuál es el problema? ¿Que no puede salir la canción del peronismo como cortina musical de una publicidad? Sí, ¿por qué no? ¿En qué país vivimos? Claro que sí. Bueno, si hay alguien que no le guste, bueno, lo siento por aquel que no le guste. Y si hay alguien que no le va ni le viene, también. Y aquel que le guste, también. O sea, en la viña del Señor tenemos de todo. Y por eso vuelvo a repetir, acá se puede hablar de lo que sea. Se puede expresar, es una radio libre. A veces hacemos radio abierta. Inclusive cuando hacemos campaña solidaria, hacemos radio abierta. Que quiera venir, decir un poco lo que siente, lo puede hacer. Eso es lo lindo que tiene esta emisora. Y así va a seguir. Bueno. 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Ya vamos a subir la fotito de los ganadores del kilito de pan de la semana pasada y la ganadora también a la página de la Red TV, la página de la radio. Exacto. 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No sé bien qué partido hay, me están preguntando qué partido hay, Guille. La verdad que estoy desconectado desde ayer, ¿sí? Estoy desconectado. 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
0: La foto de Juancho me manda. La foto del oso Yogi, gente.
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0: Bueno, vamos entonces a cerrar. Estuvo operando técnicamente, puesta en el aire, el popular Guillermo Rubén Moyano Jr., más conocido como Piti el Pirata. La asistencia técnica del fantasma DJ. En las palabras, en la conducción, idea y producción de Nostalgia, quien les habla, Guillermo Ariel Moyano, el que se levanta bien temprano.
2: Sí, seguro que te levanta a las 5 de la mañana, al baño.
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0: Qué dupla esa, ¿no? A ver si tienen brillo en los ojos, dice.
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0: estar enamorado, pero de otra cosa.

0: Ah, me dicen acá, hoy juega Inglaterra, me dice el pirata. Ah, mira vos. Hoy miércoles primero de julio. Juan Chope cuando era flaquito. Ah, mira. A ver, hoy juega Inglaterra. Y ahí sale el rival para México. Y creo que si del rival, si pasa Argentina, el ganador entre México e Inglaterra sale el rival para Argentina, o todavía no, pirata. Más adelante.
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0: Ahora, dice, a la una de la tarde con Congo. Ahora nomás, a la una de la tarde juega Inglaterra, partidazo, pero Congo está medio pelo, ¿no? Medio pelo para abajo, pero no, nunca hay que decir, en el fútbol nada está escrito. Luego a las 17 horas Bélgica, o con un andar irregular, Bélgica. Pero acuérdense que Bélgica siempre es más o menos de hacer partido.

jugará con Bosnia a las 9 de la noche. Estados Unidos con Bosnia. Vamos a ver cómo se presenta ese partido para Estados Unidos. Bien, esos son los tres partidos para la jornada del día de hoy. Inglaterra enfrenta a Congo a las 13 horas, a las 5 de la tarde. Bélgica va a chocar con Senegal. Y a las 21 horas, ya para finalizar justamente esta serie de partidos de los 16avos, enfrenta Estados Unidos a una difícil selección de Bosnia y Herzegovina. Gente, nos vemos, que tengan un hermoso día. Disfruten, traten de ser felices, traten de sonreír, le digamos no a la mufa. No a la mufa. Nos vemos, hasta mañana. ¡Chau!

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qué magia, qué magia, qué magia transmite la radio, mi gente querida. Un saludo para todos. Bienvenidos a esta superproducción de las ideas de estar en conexión DJ para toda la familia. Un abrazo grande para todos, bienvenidos. Sí, gente, sí, gente.

0: Grande, grande, grande, grande, grande. Bueno, Ritmo Cuartetero habían arrancado ya en la historia. En el día de hoy, dirección general de Guillermo Moyano. Producción artística del popular Piti, seguramente viendo al mundial. Y como toda esta gran parte de la sintonía. Gerencia general a cargo de Marcia.
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0: Ahí lo va a chupar mandarina, ¿no? O naranjita o pomelito. Bueno, más o menos, no. Tranqui, tranqui, hay que cuidar la pancita. Le voy a mandar un saludo grande para toda esta gente que ya comienza en conexión, dice, a colocar sintonía 102.1. Algo muy, muy bueno. Líder en el noroeste argentino, en el centro del país, en el sur de la nación argentina. Estamos en todas partes, en el resto del mundo, pero a través de la Play Store, a través de la aplicación Radio La Red, 102.1. Como no hay otra forma, DJ.

0: Bueno, en vivo ahí lo tenían a la conga junto a esta versión de Cristian Castro, una versión también incluida con el intérprete de la música mexicana. Bueno, gente querida, estamos acá en la realización DJ, conexión DJ, Tropi, Cuarteto, Reggaetón Nacional, lo que quieran, lo que pidan. 388-653450 es el numerito para que puedas enviar tu WhatsApp audio simplemente para estar conectado. Sí, vanguardia principal.
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0: ¿Qué pasó? Dale. Uno de los temas que sonaba hace unos años atrás, DJ.
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0: Había sido parte de una historia cambiante. Luego de la pandemia, antes de la pandemia. No nos queremos repasar nada por la historia esa, pero...
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0: Es como que es una referencia nada más, ¿eh?

0: dónde. 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
1: Qué bueno. Delineando canciones. Cielo cubierto en la primera ciudad del interior, nubladito, frío con viento que soplan. Direcciones sur-sureste, rotando hacia el nor-noroeste. Una temperatura que simplemente es de invierno. Temperatura actual tan solo 10 grados. Temperatura 10 grados, una térmica de 8, 9 aproximadamente. Va a descender la temperatura, DJ. Y sí, bueno, ya prácticamente no alcanzamos los 12 grados de temperatura en el día de hoy. Por eso hay que abrigarse.
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1: Bueno, un abracito para Jenny, que está en sintonía en Conexión DJ. Saludos para Analia, dice acá. Estamos trabajando, becan, ya que estamos haciendo tareas de casa, limpieza. Ah, bueno, estamos en miércoles ya, ¿no? Promedio de semana, miércoles, primero de julio. Bienvenido Julio, esta alternativa ideal de...
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1: De nuestras canciones, de nuestras ediciones por el día de hoy. Como siempre, voz y conducción, mi nombre es Frank Beckham Miranda. El capo del norte. Vamos a decir así, chiquitas, para todo el norte argentino, para Lidia. Vamos a mandar un saludito para ella, escuchando Radio La Red, aquí en esta gran colocación ideal. Para toda la gente de San Salvador Capital, escuchando el programa a través de la Play Store, en la aplicación 102.1, zona del Almirante Brown.

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1: 19 minutos de las 3 de la tarde en toda la Argentina. 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

0: más.
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0: Chopeno para ver Argentina con cualquier equipo que quiera ver en el Mundial. Claro que sí. Permanente. Hasta el final.
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0: Ahí sigue, ¿eh?
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0: ¿Cómo dice, chiquita? 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

bueno, un toque y un despegue con estas movidas impresionantes acá en las canciones que te van a llegar a ti. Simplemente por el estado del clima en todo el país y bueno, las repercusiones a través de el levante de los precios en cuanto a las energías, tanto por el gas, la electricidad, combustible, que son las energías que manejan y mueven todo lo que sería el hemisferio, el mundo entero. Y esta vez en este país que declara y destaca el gobierno, un gobierno desastroso, deprimente, un gobierno de mala administración, de todo lo que tenga que ver, un gobierno chupa sangre, que es hacerle pagar a la gente. Porque está haciendo eso, le está haciendo pagar a la gente los años que fueron subsidiados por otros gobiernos que vieron bien a la sociedad como parte de la administración. ¿Por qué? Porque se distribuyen las riquezas de un país haciendo el bien para los lugares más carenciados, porque en realidad el Estado, por ahí que como que no puede producir genuinamente una cantidad impresionante del sistema laboral como para tener un poder adquisitivo para cada habitante o cada núcleo de familia. Esto yo lo aclaro bien porque la gente que habla por radio no aclara bien. No aclara bien el informante, no aclara bien el gobernante, no aclara bien el comerciante, porque toda empresa que vende no aclara por qué te cobra de más. Entonces yo te voy a aclarar. Todo el núcleo familiar necesita justamente de un apoyo, aparte de subsidiar a las empresas que manejan un sistema de precio y un sistema de un nivel de un poder adquisitivo que tiene cada familia. Depende en el cuadro laboral donde se encuentren. No todos ganan un mismo sueldo. No puede ganar un juez el mismo sueldo que un trabajador que trabaja en la Zafra. No es lo mismo que tenga un patrimonio de un monopolio comercial como el señor que tiene una pequeña despensa. No es lo mismo aquel que tiene el poder de venderte el combustible y aquel que tiene una motito con que se traslada a trabajar. Entonces, no hay equiparación. Por eso es que sucede esta situación en la economía. ¿Ustedes creen que estos economistas simplemente no miran ese estado de vulnerabilidad de un país que ha quedado un porcentaje impresionante de gente sin trabajo, de empresas que cerraron, de pymes que ya no funcionan? Y obviamente todos ellos creen que bueno, los argentinos tienen que valerse por sí mismos y procrear su propia fuente laboral. Y su fuente laboral está dentro del Estado mismo, porque el Estado justamente de eso se trata. Para eso tenemos un administrador a nivel nacional que es el presidente, junto a sus colaboradores, ministro de Hacienda, ministro de Economía, ministro de Defensa, ministro de Educación. Todos esos ministerios tienen que manejar un sistema equitativo, de equiparar tanto a nivel de la salud, a nivel de seguridad, a nivel educación, a nivel laboral y otros niveles dentro de un gobierno a nivel nacional, federal, como así lo llaman ellos. Pero no es federal, es un gobierno. ¿Saben qué? Este gobierno no es ni gobierno, porque hace lo que le dicen los extraños, ¿no? La gente que está manipulando campañas políticas, que manipulea subsidio a nivel político también, economía política. Todo es economía, subsidio, quitan todo al trabajador, al laburante, al emprendedor, y a los monopolios le dan la posibilidad de que te sigan robando para que de ahí también ellos le saquen una parte de eso. Es como que el pez más grande se come el más chico. ¿Se dan cuenta? Para seguir viviendo en el mismo estanque. Mala praxis, mal oficio de un gobierno que se llama, a través de este gobierno, que este señor, que es realmente, aparte de ser feo, es un inútil, un zángano, un inoperante, que lo único que hace es viajar.
ir y venir, hacerse ver aquí, darle la mano a uno, fanático de darle la mano a otros funcionarios extranjeros. ¿No le da vergüenza a usted, señor argentino, señora, o señorita, o pibe argentino, no le da vergüenza? Fanático de la mano, fanático del choreo, te roba cara descubierta y así le suben el doble de la tarifa de electricidad, del gas natural, del gas envasado, del GNC para los vehículos, del combustible, de la energía eléctrica. Acá en Jujuy hace muchos años que estos roban. Dicen, no, son empresas privadas, no son empresas privadas, son empresas del mismo gobierno. El mismo gobierno le roba a su pueblo en provincia, en estado y a nivel internacional. Van y se bajan los calzones, dando la posibilidad de que empresas extranjeras usufructen todo lo que tiene este país en las riquezas para poder solventarse dentro de un mismo nivel económico, a nivel laboral, a nivel criterio nacional, para que cada uno tenga realmente un salario digno para poder vivir y poder pagar sus impuestos. Que los impuestos siempre van a haber, los van a haber, pero no para robar, no para sacarle el pedazo de pan de la mano de quien a veces emprende un trabajo, inicia una especie de trabajo independiente y le cobran esto, y le cobran aquello, y le piden aquello, y le sacan esto. Y de todas maneras empobrecen un país que realmente es rico y le siguen sacando, no solamente en una nación, en un país productivo de minerales, de ganadería, forrajería, en el granero del mundo, teniendo energía, porque este país también contiene y evoluciona energéticamente. Entonces, es ahí donde un gobierno federal y la gente no se despierta, no es necesario por ahí ponerte a pensar. Y estudié un poco, y a mí me dijeron, actualizate, cuando yo le decía, un año y medio antes, no voten a este tipo. Este tipo es el chivo expiatorio de los estadounidenses o norteamericanos. ¿Saben por qué? Porque todos estos tipos carneros les gusta vender su propia patria. Traicionan, no quieren a su patria. Ellos odian a su propia nación, porque por alguna razón en la vida ellos quieren hacer creer que son diferentes a todos nosotros que habitamos en este país. Pero fuera de eso, es lo que yo le hablé sobre el tema de la economía, sobre el tema del sistema laboral, el sistema también judicial, que no marcha ni para atrás ni para adelante, porque todo sanata, todo miente, que sí, que se está viendo, que se está investigando, que se está haciendo esto, cuando verdaderamente todo está cajoneándose y todo marcha con los sobornos, con todas esas cosas que tiene el mundo y más que nada aquí en nuestro país. Si vamos a fijarnos en afuera, mejor nos fijemos acá adentro. Gobierno inestable, improductivo, porque lo único que hace es vender la joya de la abuela. La abuela, el amigo. Tremendo, ¿eh? Ahora, si no me entendieron el mensaje, no hace falta escuchar a los trabucos esto de Adone, que bueno, que ya pasó, de Santilli, de Caputo, Rep, y también del patilludo viejo, feo, horrible ese mono, que se pinta el pelo para seguir haciéndole creer a todo que es rubio. Bueno, ya me largué, pero quiero decirle que esto es apenas un párrafo de lo que se tiene que decir de este gobierno inestable, corrupto, ladrones, y que están enganchados en muchas cosas que ustedes mismos escuchan y ven a través de la noticia, tanto a nivel televisión como a nivel de medios de comunicación, por internet, medios de redes sociales y todo lo demás. ¿A quién le ganaron? Pero obviamente nos ganan porque nos roban cara descubierta frente a nuestras narices. Tremendo, listo, ya hablé. Fran Beckham Miranda, soy yo, el capo del norte. Que no solamente porque pongo cumbia o cuarteto, no me doy cuenta de lo que ustedes no saben, no se dan cuenta. Yo sé, hay que pelearla igual, pero que este tipo se tiene que ir antes de fin de año, se tiene que ir. Ojalá que así sea. Vamos a Argentina, sacamos campeones del mundo y lo saquemos a patada a este infeliz, y que traiga los lingotes de oro que se llevaron
ahí creo que están en Inglaterra, y háganle pagar que no se vaya del país y que devuelva todos los patrimonios que tiene, sacándole, robándole a su nación, dándole de espalda y traicionándolo. Muchas gracias, Cadena Nacional.

0: cancioncita más.
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1: la genialidad número uno de un programa que llega a más de.
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1: De las personas que trabajan, que están en casa, que estudian,
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1: que hacen docencia en cada lugar. Y los que hacen todo lo que tenga que ver estructuras de niveles de lo que es vivir en cada barrio, en cada núcleo, donde quiera que se encuentren, una gran sociedad emprendedora. Ahí estamos nosotros, con el gomero, con el electricista, con el carpintero, con los aserraderos, con la ferretería, con los corralones, con las panaderías y con la gente que trabaja al volante.

0: aquí para allá, de un lado al otro. Son mis amigos, los comerciantes, con los que tienen talleres y con los que hacen emprendimiento en forma independiente. Ahí estamos nosotros viviendo la jornada temporal en el frío ideal, donde le ponemos calor humano, gente querida. Le mandamos un saludito a nuestra gente que vive en los sectores de la zona norte, Güemes, Providencia, Albornoz, Santa Ana, acá más cerquita, en Barrio Belgrano, Dichay. Aquí seguimos la marcha con la gente de San Francisco, Primavera. No pueden ubicar dónde vive Beca, va. ¿Por qué no mandan un helicóptero? Es impresionante, ¿eh? Vamos a ver qué hacen para colocar nada más y nada menos. ¿Cómo dice?
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0: Hay canciones que te van a enseñar el corazón en el día de hoy, DJ. Me quiero mandar un abrazo grande para la gente de toda la zona de acá nomás, cerca del centro, Barrio Belgrano, Barrio Primavera. Vaya a conectar, gente, dale. 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Abrazo grande, chango. Bueno, ¿qué pasó, Nichay? Tengo un saludito por acá, ¿eh? Saludos, se becan para Vivianita, que te escucha todos los días. Saludos para Nadia, para Marcela, para Lur. Están en sintonía, en conexión, DJ, gracias.
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0: ¿Qué onda? ¿Qué onda? ¿Qué onda? ¿Qué onda? ¿Qué onda? 15:43 minutitos en toda la República Argentina. 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Feliz semana de la dulzura, mes de julio para todos. Lo dulce se trasluce en el corazón, en tu rostro, en tu mirada, en tu cariño.

Ahí tuvieron los temas preferenciales en esta estación Radio La Real, invierno 2026, mundial al rojo vivo en la parte de los continentes, de la zona donde vivimos, en este continente americano, en México, en los Estados Unidos, en Canadá. Nosotros acá, en nuestra idiosincrasia, viendo, compartiendo todas las canciones que vos pedís solicitar, en esta parte retro, las canciones que te hicieron soñar, vibrar y sentir que la vida tiene todo esto, una verdadera vivencia. Con el mensaje de las canciones que te enviamos a ti, para que sepas que estás vivo.

se nos ocurre ahora es convertir esta virtud en la radiofonía con este primero de julio. 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

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Vamos adelante con mi país. Vamos con la selección nacional. Alentamos no solo un sueño, no solo una ilusión, simplemente ganar, llegar a la victoria y sumar una más. La cuarta Copa del Mundo es el objetivo. No nos detengamos, no nos desorientemos y nos dejemos llevar por comentarios que no tienen nada que ver cómo somos nosotros y nuestro gran equipo nacional. 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

0: Versiones cumbia jujeña en la parte clásica. Para todas las canciones que hemos editado aquí, simplemente traerte un grato recuerdo. Vale la pena porque está así fresquito. Mientras sentís la sintonía, estás haciendo algún quehacer en el hogar, en la casita, en el trabajo. Frío DJ, ¿eh?
1: Sí, sonriendo tanto.
0: Románticamente, ahora en la tarde de este invierno.

0: Momento de romance, Semana de la Dulzura, presentado por Alfa Golosina, Sarmiento 433, ventas por mayor y menor.
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0: Bueno, ¿qué pasó ahora?
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0: Buena torrante, este que el otro, que viene comiendo, que viene saliendo.
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0: un... Vamos a poner ondas ya directamente. Y solo Franquito podría pasarme un temita lindo para mí, que estoy escuchándote. Bueno, soy Selvi, ¿te acordás de mí? ¿Te acordás que siempre te sigo? Estoy en sintonía con este frío enorme. Saludos para mi mami, mi viejita, que la quiero mucho y que me complace en todo. Me compró un equipito para poder escuchar, ya que el otro que tenía ya estaba viejito. ¡Ah, qué bueno! ¡Felicidades!

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0: Rodrigo Tapari, una muy buena versión de este tema que salió recién nomás. No te vayas. 18 minutitos de las 16 horas en el país. En esta Argentina de 10, vamos. Tengo saludos para Fabiana, para Ailén, saluditos. Cariños, abrazo para Ezequiel. Para nuestra querida Susente. Ahí para Moni, que está en conexión, dice ahí. En cada barrio, en cada lugar. Barrio Kirchner, Becan, dice acá estamos en sintonía. Esperando algún temita para ser complacidas. Somos las chicas que siempre estamos en conexión. Dice por acá. Barrio Kirchner, te escucha toda la gente. Y siempre ponemos la radio fuerte para sentirnos bien acompañados. Dice con el frío. Mucha gente está tratando de salir adelante, Becan. Dijiste bien las palabras cuando estuviste hablando ahí. Diciendo la verdad. Y estamos todos contigo. Porque esa es la verdadera forma de decir las cosas como tienen que ser. Gracias, Blanquito Becan. Bueno, de nada, ¿eh? Un besito para todas, chicas. Ahí, abrazo. Hay que darle con todo, ¿eh? A este año 2026. Hay que recuperar el año, gente. Vamos a recuperar el año. Sea como sea, de seguro que lo hacemos. Cumbia norteña. Para la gente que está trabajando en todos los sectores. Estaciones de servicio. Para los que trabajan, no por los dueños, no, porque se están contentos. Subió la nata. No, nada que ver.
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0: Tienen que hacer.
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0: Tienen que parar todos los vehículos. Por lo menos una semana. Van a ver cómo van a bajar el combustible.
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0: ¿Qué dice?
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0: ¿Cómo canta? ¿Cómo dice?

el toque norteño con el capo del norte. 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Saludos para Angelito, ¿cómo anda Ángel? Para José y para todos los que son del equipo de Juancho Lime Rectificaciones.

genial. Una movida total. Esto fue el éxito junto a Sebastián Mendoza. Amor mío. 24 minutitos de las 4 de la tarde en todo el país, mi gente querida. Viendo canciones retro. Ahora, volviendo al pasado, tenemos el presente. Bien, pero bien, pero bien. Así. Muchas ganas de seguir adelante.

0: Muy bonito, qué tema, Chica Barrandera. ¿Cómo se llaman los integrantes de esta banda? La cumbia.
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0: Así es, así es. Sí.

0: chicos, malos, bad boys de la cumbia. Hoy es 28 minutos a las 4 de la tarde.
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0: ladies and gentlemen, gente querida, bella, hermosa. Para toda mi gente que está trabajando en la zona del campo rural con este frío. Le vamos poniendo sangre, sangre caliente. Para que suba el ritmo.
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0: Vamos, gente bella.

0: Para la gente de Barrio Soledad, de Barrio de la Tupac, los amigos de Barrio Patricio. Quiero mandar un saludo para la gente de San Lucas, ahí en la zona rural. Un abrazo lindo para la gente de Finca El Bordo. Muy bien, ahí, Acheral, Chacuaral. ¿Cómo se llama el otro lugar? ¿Cómo se llama? Ay, por Dios. Bueno, la zona de San Juan de Dios. No me puedo acordar, son mezquino ahí, Porque me dijeron que la salude. Becan dice saludar a este lugar, pero no me puedo acordar. Acheral, Lobatón, ahí está en Lobatón. Muchas gracias, gente de Lobatón, gracias. Amigos de Arroyo Colorado. ¿Cómo está la gente por ahí? Que es frío, papá,
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0: ¡Fantasma!

0: serán las canciones de la banda del grupo original. Los Fantasmas, obviamente. Este ritmo pegajoso, perdón. Bueno, estoy acá con toda la banda. Bueno, dice Franquito querido, manda saludos, papá. Dice, léelo, WhatsApp. Estoy leyendo. Tranqui, ¿eh? No me apure. Hay tiempo todavía.
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0: 33 minutitos pasan ya de las 4 de la tarde en toda la República Argentina. 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Andamos querido ahí, saludo. Deben estar escuchando la radio. En este momento están haciendo chorizo. Ah, mentira, no sé qué. ¿Qué sé yo? Bueno, ahí está. Le voy a mandar un abracito para la gente de Chalecán, me estaba olvidando. Franco es en Chalecán, todo Chalecán. Te escuchamos en la parte de todo lo que es la finca, los tomateros, todos los que vienen a trabajar. Meta laburo con el frío. Bueno, háganle siempre una buena fogatita para que se calienten los changos. Trabajen tranquilo. Vayan a laburar, no vayan a hinchar la guinda. Vayan a hacer unas monedas, unos pesos para salir adelante. Porque está más feo que bailar con la suegra estos años. Este año. Hay que recuperar el año. Yo ya dije, ya hablé hace ratito, no quiero volver a repetir la misma palabra. ¿Eh? No lo saben, ya lo escucharon. Y el que escuchó, coménteselo a todo el mundo. ¿Vos sabés lo que dijo este Fran Beckham? Oh, sí, ay, qué dijo, che. Ay, sí, oh. Bueno, ustedes saben, ¿eh? No quiero. No quiero que. díganme, ¿qué dijo Beckham? No, dale. Bueno, contale. Porque no podemos tener un presidente trabuco. Así que no podemos tener un inoperante, un zángano, un malhechor, un malviviente. Solamente quiere hacerse que él es de otra cultura. Es un tipo que de alguna forma en algún momento se comió tres merenda, morcilla, sangre de morcilla. Así era este, ¿cómo se llama este? Milei, ¿no? Milei dice. No es Milei, ¿es Mackey o Milei? No, es Milei. Bueno, el asunto es eso, ¿eh? Es eso que es muy feo. Ustedes son todos feos, por eso lo han elegido. ¿Quién le van a elegir semejante cabeza? Cabeza de coliflor. Qué bárbaro, ¿eh? Y ahora él se cree que es de Buckingham. Se cree que es de primera clase. Una cara de mono. Bueno, pero eso ya dije la verdad, algo seriamente hablando. Que esto, bueno, no va más. Luego de que salgamos campeón del mundo, hay que sacarlo, no sacarlo. Hay que sacarle todo lo que choreó, lo que robó, y meterlo adentro. Ahí que vaya a laburar, que vaya, que aprenda a laburar. A ver si se gana el pan con el sudor de su mona frente. Así es la vida. A ver si ahí es hombrecito para trabajar, para ponerle el hombro al país, para que deje de hablar de estupideces. ¡Viva la libertad, carajo! ¡Viva la libertad, carajo! ¿De dónde salió ese monigote con cuerno? ¡Qué bárbaro, por Dios! ¡Argentina, despertate! ¡Basta ya de estos inoperantes!

Los Fantasmas, registrado en el archivo tropical número uno de los grandes de la movida. Los Fantasmas, Dime, Mi Niña.

0: 41 minutitos, salen las 16 horas en toda la República. Seguimos generando las opciones principales a través de los momentos tropicales, sacándote un poquitito de todos esos vericuetos que tiene la vida en un ir y venir,
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0: en el trajinar de la

0: gente de la 9 de julio que están en sintonía en Conexión DJ. Muchísimas gracias por esta frecuencia. Y estamos haciendo un lugarcito para todos los que están ahí trabajando en casita.
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0: Vamos a mandar un saludo para cada uno de los integrantes de la familia Tropical. Barrio Parapetí, le mandamos un saludo a la gente de ese lugar que están en Conexión. Dice que frío, por Dios. Aguante, aguante, aguante. Ojalá que ya va a pasar. Fuerza, fuerza. Fuerza, fuerza. ¿Qué va a lograr con decir fuerza? ¡Ah, estúpido! Bueno, vamos a hacer una cosita. En verdad, hablando así en crioso, familiarmente, hay que ponerle ganas a la vida, nosotros lo sabemos. Hay que ponerle el gran empuje. Que abríguense en serio, ¿eh? No vale andar así, a cara así descubierta, pecho descubierto, cuidado de garganta, cuidadito con los chicos, con los niños. Bueno, tema de congestionamiento, congestión nasal, que son la mucosidad que no permite que los chicos puedan dormir tranquilo, puedan hablar o comer tranquilo. Tos, que también influye dentro de del desenvolvimiento de los niños, no solo los niños, la gente adolescente, preadolescente, juvenil, la gente mayor, y de una u otra forma hay que paliar esta gran necesidad. Y ojalá que la misma sociedad administradora de este pueblo pueda lograr subsanar inconvenientes medicinales. Hace falta medicina en el hospital Patterson. Hay gente que se va a revisar, hay turnos, revisación, medicación, pero el medicamento no aparece. Entonces, ¿dónde está el acompañamiento a la salubridad? Estoy hablando ahora de la provincia de Jujuy. Bueno, vamos a ver qué pasa con el Ministerio de Salud jujeño. Falta medicamento en los hospitales, así que póngale seriedad. Los pacientes necesitan de que tengan ahí ustedes en su farmacia, nosocomio Patterson acá en San Pedro, siga cualquier fuere el nombre del establecimiento de la salud. En las salitas de los barrios hay que proveer al bienestar general, promover al bienestar común para cada ciudadano argentino que necesita de todos ustedes. Bueno, preámbulo incluido, no hace falta medicamento, los chicos no tienen con qué comprar. No vengan a decir, no, que se gastan en esto, no, que se van a gastar si no tienen plata. ¿De dónde van a sacar si no tienen? Apenas llegan a la semana o a los 10 días, o tienen que comprar, todo el mundo levanta los precios. Hay despenseros, almaceneros que saben que la familia necesita de que le vendan a precio justo y al peso justo. Esos almaceneros, ¿saben qué? Van a ir al cielo, porque de verdad no le están robando a sus clientes que van ahí en el barrio, ¿viste? Miran la cara, ¿cuánto está este? Ponele vos, no sé, ¿cómo se llaman las pastillas, viste? Una moxicilina, 1500. ¿Cómo sale 1500 si está saliendo 500 pesos? ¿Cuánto? Le sube 1000 pesos. O si querés comprar un culiflán, le duele, qué sé yo, no sé, la parte de la, qué sé yo, inflamación en la dentadura. ¿Cuánto sale? 2000 pesos. ¡No! Dejen de robarle a sus propios vecinos. Entonces, no contribuyan a lo mal que estamos viviendo acá en la provincia de Jujuy. Ya en el país, la gente lo sabe. Yo sé que va a actuar el país, Argentina. Están escuchando esta radio. ¿Saben qué? Colaboren, contribuyan al poder adquisitivo de lo que tienen. No es que regalen, no están regalando. Yo sé que tienen que pagar energía, que usted tiene un almacén. Yo tuviera un negocio, le diría así, bueno. A ver, voy a poner precio accesible. Sé que me cuesta invertir, pero yo también tengo una especie de, ¿cómo te puedo decir? Empatía, le dicen ahora, ¿no? Bueno, algo que a mí me interesa que la gente se sienta bien. Yo soy el defensero, el almacenero. Bueno, no sé, llevar un cuartito de arroz querés llevar porque, bueno, un kilo no te alcanza. Hoy, mañana ya tendrás para el kilo de arroz, el kilo de fideo. Hoy, bueno, un cuartito, medio kilo, no importa, ahí está. Sale tanto, ¿no? No le quita la oportunidad de que tenga la comida, el alimento del día. Ni tampoco el pan del día, ni tampoco el remedio que puede resultar valor para que un chico que va a la escuela, un señor que tiene que ir a trabajar, se levantan temprano. Ustedes saben que los chicos hacen un sacrificio tremendo para ir a estudiar en el secundario, en el primario. Es un trabajo, aunque ustedes no lo crean. Ya es parte de la cultura, de la enseñanza, a que tengan que hacer su voluntad para ir a la escuela, a estudiar, a aprender, y después, obviamente, ya superar la parte primaria y seguir con el secundario. Y ustedes saben, la vida es así, es que nosotros vamos enseñándole de esta forma, de esta manera, para que ellos también tengan una especie de un trabajo realmente de aprendizaje. Es algo así que tienen que también hacerles saber los maestros, los profesores, también, no estoy dándole con un caño, simplemente sugerencia, ¿puede ser? Ahí está, nos vamos a sugerir que valga bien eso, sé que lo van a hacer, ¿eh? Así es.

0: sé cómo anda.
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0: el monstruo corro en Sebastián. Juntos. Últimos minutos de la programación por el día de hoy, jornadita del miércoles, 1 de julio. 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

Vamos, vamos, vamos. Vamos, Argentina. Estamos directamente de Oruros. Tranquilo, tranquilo, Bolivia. Radio Bolivia, tranquilo. Todavía no tenemos conexión, no, no se... No se metan ustedes, ¿qué tiene? Así es, Bequitan, así es, estamos pidiendo pista, pues. Déjate macañar, déjame entrar, Becan. No, tranquilo, tranquilo, tranquilo. Todavía no, todavía no. ¿Qué pasó? ¿Qué pasó en Oruro, capital? ¿Capital del carnaval de invierno puede ser o qué, Oruro? Bueno, no sé, ¿eh?

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1: Así es, Becal, gracias por y gracias que tenemos en Argentina. Soy el alcalde mayor. Alcalde mayor, quiero saludar a todos los argentinos. Deseamos que sea campeón del mundo. Así tiene un bronca nosotros, a franceses. Tiene un bronca francés porque, bueno, franceses se hace pícaro, picarote. Bueno, soy alcalde. Estoy haciendo mucho pavimento ahora. Tengo pavimento para tirar para arriba. Aquí en Oruro, en Santa Cruz, en Lili Valis. Muchísimas gracias, Beca. No, tranquilo.
0: Tranquilo, tranquilo.
2: Les cuento a mí.
0: No, ¿por qué hace política así? No haga política, así me va a conversar de la selección argentina. Qué bárbaro, ¿no? Este es el alcalde. No me dijo el nombre del alcalde, ¿eh?

Ahí está, la gran propuesta de la tarde sobre el final de nuestra audición por el día de hoy. 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

Bien, saludos para Valeria, para Male, que están en sintonía en Conexión DJ. Un saludo para Débora, me quedan ahí algunos saluditos. Abrazo grande para la gente que está en los colegios primarios, secundarios, ya casi de lo que queda, ¿no? De la jornadita, a todos los porteros, a todos los maestros, directores, vicedirectores, preceptores, secretarios. Gracias por todos los colegios, hay un montón de colegios, la mayoría en sintonía con nuestro programa, les agradezco de verdad, en serio.

0: haciendo el monstruo inolvidable. Gracias, gracias, querido Seba. Mes de julio, el mes de la independencia de nuestro país. Y con los abrazos de miles de argentinos que están en los Estados Unidos buscando poder ver el partido de como sea, como venga, dentro o fuera del estadio, que van a estar presentes para alentar a la Argentina, porque son fanáticos, porque somos argentinos y estamos realmente en buen camino. Así que,
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0: Con este cariño, con esta repercusión de todo lo que vivimos en estas instancias ya del mes de julio, se viene el día del locutor, justamente.
1: Cuenta de mar.
0: El 3 de julio, Argentina va a jugar su partido de los 16avos. Vamos a ir con todo, vamos por todo, en el día del locutor. Va a ser el día del locutor, el 3 de julio. Vamos a celebrar con nuestros hermanos argentinos. Selección Nacional DJ. Escucha lo que se viene.
2: Con alegría, con alegría.
0: Para todas las queridas, con todo cariño, abrazo grande para nuestras amigasas.

0: chicas, ¿cómo dice?
1: Falsa, falsa, falsa.
0: Y estamos cerrando la audición por el día de hoy. Simplemente gracias por todo, que Dios los bendiga. Aquí en el cierre de nuestra edición, por haber cumplido una misión.

0: hasta aquí Conexión DJ, gracias.
1: Rica.
0: Con todo el cariño, con todo el respeto y humildad por habernos acompañado. Gracias, gracias.
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0: Regresamos Dios mediante
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0: el mismo horario de la semana. Dirección General Guillermo Moyano. Producción artística a cargo del popular Piti.
2: Para Vicky, Fernando, Sebastián Leiva.
0: Gerencia General a cargo de Marcia. Con sabor y amor.

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